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7: 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Son las 6:00 p.m. y un minuto.
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7: 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Son las 6 de la tarde y 17 minutos.

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2: Son las 6 de la tarde y 29 minutos.

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2: Son las 6 de la tarde y 47 minutos.

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3: 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Son las 7 de la noche y 2 minutos.

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3: ¡Candela! Son las 7 de la noche y 18 minutos.
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5: Son las 7 de la noche y 47 minutos.

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9: Son las 8 de la noche y 19 minutos.

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2: 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Son las 8 de la noche y 47 minutos.

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5: 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Son las 9:04 p.m.
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12: Le pedimos al Espíritu Santo que Él ore en nosotros para hacerlo en la divina voluntad y ofrecerlo a Dios Padre por las intenciones del Inmaculado Corazón de María y por nuestras necesidades. Coronilla a la Divina Misericordia.
13: A las tres, ruega por mi misericordia, en especial para los pecadores, y aunque solo sea por un brevísimo momento, sumérgete en mi pasión, especialmente en mi abandono en el momento de mi agonía. Esta es la hora de la gran misericordia para el mundo entero. Te permitiré penetrar en mi tristeza mortal. En esta hora nada le será negado al alma que lo pida por los méritos de mi pasión. Hasta el pecador más empedernido, si reza esta coronilla una sola vez, recibirá la gracia de mi misericordia infinita.
12: En el nombre del Padre, del Hijo y del Espíritu Santo. Amén.
13: Padre nuestro que estás en el cielo, santificado sea tu nombre. Venga tu reino. Hágase tu voluntad en la tierra como en el cielo.
12: Danos hoy nuestro pan de cada día, perdona nuestras ofensas, como nosotros perdonamos a los que nos ofenden. No nos dejes caer en tentación, y líbranos del malo. Amén.
13: Dios te salve María, llena de gracia, el Señor es contigo. Bendita tú entre las mujeres, y bendito el fruto de tu vientre, Jesús.
12: Santa María, Madre de Dios, ruega por nosotros pecadores, ahora y en la hora de nuestra muerte. Amén. Creo en Dios Padre Todopoderoso, Creador del cielo y de la tierra. Creo en Jesucristo, su único Hijo, nuestro Señor, que fue concebido por obra y gracia del Espíritu Santo. Nació de Santa María Virgen, padeció bajo el poder de Poncio Pilatos, fue crucificado, muerto y sepultado, descendió a los infiernos, al tercer día resucitó de entre los muertos, subió a los cielos y está sentado a la derecha de Dios Padre Todopoderoso. Desde allí ha de venir a juzgar a vivos y muertos. Creo en el Espíritu Santo, en la Santa Iglesia Católica, en la comunión de los santos, en el perdón de los pecados, en la resurrección de la carne y en la vida eterna. Amén. Padre eterno, te ofrezco el cuerpo y la sangre, el alma y la divinidad de tu amadísimo Hijo, nuestro Señor Jesucristo, como propiciación de nuestros pecados y los del mundo entero.
13: Por su dolorosa pasión,
12: ten misericordia de nosotros y del mundo entero.
13: Por su dolorosa pasión,
12: ten misericordia de nosotros y del mundo entero.
13: Por su dolorosa pasión,
12: ten misericordia de nosotros y del mundo entero.
13: Por su dolorosa pasión,
12: ten misericordia de nosotros y del mundo entero.
13: Por su dolorosa pasión,
12: ten misericordia de nosotros y del mundo entero.
13: Por su dolorosa pasión,
12: ten misericordia de nosotros y del mundo entero.
13: Por su dolorosa pasión,
12: ten misericordia de nosotros y del mundo entero.
13: Por su dolorosa pasión,
12: ten misericordia de nosotros y del mundo entero.
13: Por su dolorosa pasión,
12: ten misericordia de nosotros y del mundo entero.
13: Por su dolorosa pasión,
12: ten misericordia de nosotros y del mundo entero. Padre eterno, te ofrezco el cuerpo y la sangre, el alma y la divinidad de tu amadísimo Hijo, nuestro Señor Jesucristo, como propiciación de nuestros pecados y los del mundo entero.
13: Por su dolorosa pasión,
12: ten misericordia de nosotros y del mundo entero.
13: Por su dolorosa pasión,
12: ten misericordia de nosotros y del mundo entero.
13: Por su dolorosa pasión,
12: ten misericordia de nosotros y del mundo entero.
13: Por su dolorosa pasión,
12: ten misericordia de nosotros y del mundo entero.
13: Por su dolorosa pasión,
12: ten misericordia de nosotros y del mundo entero.
13: Por su dolorosa pasión,
12: ten misericordia de nosotros y del mundo entero.
13: Por su dolorosa pasión,
12: ten misericordia de nosotros y del mundo entero.
13: Por su dolorosa pasión,
12: ten misericordia de nosotros y del mundo entero.
13: Por su dolorosa pasión,
12: ten misericordia de nosotros y del mundo entero.
13: Por su dolorosa pasión,
12: ten misericordia de nosotros y del mundo entero. Padre eterno, te ofrezco el cuerpo y la sangre, el alma y la divinidad de tu amadísimo Hijo, nuestro Señor Jesucristo, como propiciación de nuestros pecados y los del mundo entero.
13: Por su dolorosa pasión,
12: ten misericordia de nosotros y del mundo entero.
13: Por su dolorosa pasión,
12: ten misericordia de nosotros y del mundo entero.
13: Por su dolorosa pasión,
12: ten misericordia de nosotros y del mundo entero.
13: Por su dolorosa pasión,
12: ten misericordia de nosotros y del mundo entero.
13: Por su dolorosa pasión,
12: ten misericordia de nosotros y del mundo entero.
13: Por su dolorosa pasión,
12: ten misericordia de nosotros y del mundo entero.
13: Por su dolorosa pasión,
12: ten misericordia de nosotros y del mundo entero.
13: Por su dolorosa pasión,
12: ten misericordia de nosotros y del mundo entero.
13: Por su dolorosa pasión,
12: ten misericordia de nosotros y del mundo entero.
13: Por su dolorosa pasión,
12: ten misericordia de nosotros y del mundo entero. Padre eterno, te ofrezco el cuerpo y la sangre, el alma y la divinidad de tu amadísimo Hijo, nuestro Señor Jesucristo, como propiciación de nuestros pecados y los del mundo entero.
13: por su dolorosa pasión.
12: Ten misericordia de nosotros y del mundo entero.
13: Por su dolorosa pasión.
12: Ten misericordia de nosotros y del mundo entero.
13: Por su dolorosa pasión.
12: Ten misericordia de nosotros y del mundo entero.
13: Por su dolorosa pasión.
12: Ten misericordia de nosotros y del mundo entero.
13: Por su dolorosa pasión.
12: Ten misericordia de nosotros y del mundo entero.
13: Por su dolorosa pasión.
12: Ten misericordia de nosotros y del mundo entero.
13: Por su dolorosa pasión.
12: Ten misericordia de nosotros y del mundo entero.
13: Por su dolorosa pasión.
12: Ten misericordia de nosotros y del mundo entero.
13: Por su dolorosa pasión.
12: Ten misericordia de nosotros y del mundo entero.
13: Por su dolorosa pasión.
12: Ten misericordia de nosotros y del mundo entero. Padre eterno, te ofrezco el cuerpo y la sangre, el alma y la divinidad de tu amadísimo Hijo, nuestro Señor Jesucristo, como propiciación de nuestros pecados y los del mundo entero.
13: Por su dolorosa pasión.
12: Ten misericordia de nosotros y del mundo entero.
13: Por su dolorosa pasión.
12: Ten misericordia de nosotros y del mundo entero.
13: Por su dolorosa pasión.
12: Ten misericordia de nosotros y del mundo entero.
13: Por su dolorosa pasión.
12: Ten misericordia de nosotros y del mundo entero.
13: Por su dolorosa pasión.
12: Ten misericordia de nosotros y del mundo entero.
13: Por su dolorosa pasión.
12: Ten misericordia de nosotros y del mundo entero.
13: Por su dolorosa pasión.
12: Ten misericordia de nosotros y del mundo entero.
13: Por su dolorosa pasión.
12: Ten misericordia de nosotros y del mundo entero.
13: Por su dolorosa pasión.
12: Ten misericordia de nosotros y del mundo entero.
13: Por su dolorosa pasión.
12: Ten misericordia de nosotros y del mundo entero.
13: Santo Dios, Santo fuerte, Santo inmortal.
12: Ten piedad de nosotros y del mundo entero.
13: Santo Dios, Santo fuerte, Santo inmortal.
12: Ten piedad de nosotros y del mundo entero.
13: Santo Dios, Santo fuerte, Santo inmortal.
12: Ten piedad de nosotros y del mundo entero. Oh sangre y agua, que brotaste del Sagrado Corazón de Jesús como una fuente de misericordia para nosotros,
13: en ti confío.
12: Jesús,
13: en ti confío.
12: Jesús,
13: en ti confío.
12: Jesús,
13: en ti confío.
12: En el nombre del Padre, del Hijo y del Espíritu Santo.
13: Amén.
12: El Santo Rosario. Señor mío Jesucristo, Dios y hombre verdadero, Creador, Padre y Redentor mío, por ser tú quien eres y porque te amo sobre todas las cosas, me pesa de todo corazón haberte ofendido. Propongo firmemente nunca más pecar, apartarme de todas las ocasiones de ofenderte, confesarme y cumplir la penitencia que me fuera impuesta. Ofrezco, Señor, mi vida, obras y trabajos, en satisfacción de todos mis pecados. Así como te suplico, así confío en tu bondad y misericordia infinita, que me los perdonarás por los méritos de tu preciosísima sangre, pasión y muerte, y me darás la gracia para enmendarme y perseverar en tu santo amor y servicio hasta el fin de mi vida. Amén. Santísima Trinidad, Padre, Hijo y Espíritu Santo, yo te adoro profundamente y te ofrezco el preciosísimo cuerpo, sangre, alma y divinidad de nuestro Señor Jesucristo, presente en todos los agrarios del mundo, en reparación por los ultrajes, sacrilegios e indiferencias con que él mismo es ofendido, y por los méritos infinitos de su Sagrado Corazón y del Corazón Inmaculado de María, te pedimos la conversión de los pobres pecadores. Dios mío, yo creo, adoro, espero y te amo. Te pido perdón por los que no creen, no adoran, no esperan y no te aman. Dios mío, yo creo, adoro, espero y te amo. Te pido perdón por los que no creen, no adoran, no esperan y no te aman. Dios mío, yo creo, adoro, espero y te amo. Te pido perdón por los que no creen, no adoran, no esperan y no te aman. Oh Jesús, es por tu amor, por la conversión de los pobres pecadores y en reparación de los pecados cometidos contra el Inmaculado Corazón de María. Misterios gozosos. Primer misterio, la encarnación del Hijo de Dios en el seno de la Virgen María.
13: Padre nuestro que estás en el cielo, santificado sea tu nombre, venga a nosotros tu reino, hágase tu voluntad en la tierra como en el cielo.
12: Danos hoy nuestro pan de cada día, perdona nuestras ofensas, como nosotros perdonamos a los que nos ofenden. No nos dejes caer en tentación, y líbranos del mal. Amén.
13: Dios te salve María, llena de gracia, el Señor es contigo. Bendita tú entre las mujeres, y bendito el fruto de tu vientre Jesús.
12: Santa María, Madre de Dios, ruega por nosotros pecadores, ahora y en la hora de nuestra muerte. Amén.
13: Dios te salve María, llena de gracia, el Señor es contigo. Bendita tú entre las mujeres, y bendito el fruto de tu vientre, Jesús.
12: Santa María, Madre de Dios, ruega por nosotros pecadores, ahora y en la hora de nuestra muerte. Amén.
13: Dios te salve María, llena de gracia, el Señor es contigo. Bendita tú entre las mujeres, y bendito el fruto de tu vientre, Jesús.
12: Santa María, Madre de Dios, ruega por nosotros pecadores, ahora y en la hora de nuestra muerte. Amén.
13: Dios te salve María, llena de gracia, el Señor es contigo. Bendita tú entre las mujeres, y bendito el fruto de tu vientre, Jesús.
12: Santa María, Madre de Dios, ruega por nosotros pecadores, ahora y en la hora de nuestra muerte. Amén.
13: Dios te salve María, llena de gracia, el Señor es contigo. Bendita tú entre las mujeres, y bendito el fruto de tu vientre, Jesús.
12: Santa María, Madre de Dios, ruega por nosotros pecadores, ahora y en la hora de nuestra muerte. Amén.
13: Dios te salve María, llena de gracia, el Señor es contigo. Bendita tú entre las mujeres, y bendito el fruto de tu vientre, Jesús.
12: Santa María, Madre de Dios, ruega por nosotros pecadores, ahora y en la hora de nuestra muerte. Amén.
13: Dios te salve María, llena de gracia, el Señor es contigo. Bendita tú entre las mujeres, y bendito el fruto de tu vientre, Jesús.
12: Santa María, Madre de Dios, ruega por nosotros pecadores, ahora y en la hora de nuestra muerte. Amén.
13: Dios te salve María, llena de gracia, el Señor es contigo. Bendita tú entre las mujeres, y bendito el fruto de tu vientre, Jesús.
12: Santa María, Madre de Dios, ruega por nosotros pecadores, ahora y en la hora de nuestra muerte. Amén.
13: Dios te salve María, llena de gracia, el Señor es contigo. Bendita tú entre las mujeres, y bendito el fruto de tu vientre, Jesús.
12: Santa María, Madre de Dios, ruega por nosotros pecadores, ahora y en la hora de nuestra muerte. Amén.
13: Dios te salve María, llena de gracia, el Señor es contigo. Bendita tú entre las mujeres, y bendito el fruto de tu vientre, Jesús.
12: Santa María, Madre de Dios, ruega por nosotros pecadores, ahora y en la hora de nuestra muerte. Amén.
13: Gloria al Padre, y al Hijo, y al Espíritu Santo,
12: como era en el principio, ahora y siempre, por los siglos de los siglos. Amén. Oh Jesús mío, perdona nuestros pecados, líbranos del fuego del infierno, lleva al cielo a todas las almas, especialmente a las más necesitadas de tu misericordia. Señor Jesucristo, Hijo del Padre, derrama ahora tu Espíritu sobre la tierra. Haz que el Espíritu Santo habite en el corazón de todos los pueblos, para que sean preservados de la corrupción, de las calamidades y de la guerra. Que la Señora de todos los pueblos, la Santísima Virgen María, sea nuestra abogada. Amén. Segundo misterio, la visitación de Nuestra Señora a su prima Isabel.
13: Padre nuestro que estás en el cielo, santificado sea tu nombre, venga a nosotros tu reino. Hágase tu voluntad en la tierra como en el cielo.
12: Danos hoy nuestro pan de cada día. Perdona nuestras ofensas, como nosotros perdonamos a los que nos ofenden. No nos dejes caer en tentación, y líbranos del mal. Amén.
13: Dios te salve María, llena de gracia, el Señor es contigo. Bendita tú entre las mujeres, y bendito el fruto de tu vientre, Jesús.
12: Santa María, Madre de Dios, ruega por nosotros pecadores, ahora y en la hora de nuestra muerte. Amén.
13: Dios te salve María, llena de gracia, el Señor es contigo. Bendita tú entre las mujeres, y bendito el fruto de tu vientre, Jesús.
12: Santa María, Madre de Dios, ruega por nosotros pecadores, ahora y en la hora de nuestra muerte. Amén.
13: Dios te salve María, llena de gracia, el Señor es contigo. Bendita tú entre las mujeres, y bendito el fruto de tu vientre, Jesús.
12: Santa María, Madre de Dios, ruega por nosotros pecadores, ahora y en la hora de nuestra muerte. Amén.
13: Dios te salve María, llena de gracia, el Señor es contigo. Bendita tú entre las mujeres, y bendito el fruto de tu vientre, Jesús.
12: Santa María, Madre de Dios, ruega por nosotros pecadores, ahora y en la hora de nuestra muerte. Amén.
13: Dios te salve María, llena de gracia, el Señor es contigo. Bendita tú entre las mujeres, y bendito el fruto de tu vientre, Jesús.
12: Santa María, Madre de Dios, ruega por nosotros pecadores, ahora y en la hora de nuestra muerte. Amén.
13: Dios te salve María, llena de gracia, el Señor es contigo. Bendita tú entre las mujeres, y bendito el fruto de tu vientre, Jesús.
12: Santa María, Madre de Dios, ruega por nosotros pecadores, ahora y en la hora de nuestra muerte. Amén.
13: Dios te salve María, llena de gracia, el Señor es contigo. Bendita tú entre las mujeres, y bendito el fruto de tu vientre, Jesús.
12: Santa María, Madre de Dios, ruega por nosotros pecadores, ahora y en la hora de nuestra muerte. Amén.
13: Dios te salve María, llena de gracia, el Señor es contigo. Bendita tú entre las mujeres, y bendito el fruto de tu vientre, Jesús.
12: Santa María, Madre de Dios, ruega por nosotros pecadores, ahora y en la hora de nuestra muerte. Amén.
13: Dios te salve María, llena de gracia, el Señor es contigo. Bendita tú entre las mujeres, y bendito el fruto de tu vientre, Jesús.
12: Santa María, Madre de Dios, ruega por nosotros pecadores, ahora y en la hora de nuestra muerte. Amén.
13: Dios te salve María, llena de gracia, el Señor es contigo. Bendita tú entre las mujeres, y bendito el fruto de tu vientre, Jesús.
12: Santa María, Madre de Dios, ruega por nosotros pecadores, ahora y en la hora de nuestra muerte. Amén.
13: Gloria al Padre, y al Hijo, y al Espíritu Santo,
12: como era en el principio, ahora y siempre, por los siglos de los siglos. Amén. Oh Jesús mío, perdona nuestros pecados, líbranos del fuego del infierno, lleva al cielo a todas las almas, especialmente a las más necesitadas de tu misericordia. Señor Jesucristo, Hijo del Padre, derrama ahora tu Espíritu sobre la tierra. Haz que el Espíritu Santo habite en el corazón de todos los pueblos, para que sean preservados de la corrupción, de las calamidades y de la guerra. Que la Señora de todos los pueblos, la Santísima Virgen María, sea nuestra abogada. Amén. Tercer misterio: el nacimiento del niño Jesús.
13: Padre nuestro que estás en el cielo, santificado sea tu nombre. Venga a nosotros tu reino. Hágase tu voluntad en la tierra como en el cielo.
12: Danos hoy nuestro pan de cada día. Perdona nuestras ofensas, como nosotros perdonamos a los que nos ofenden. No nos dejes caer en tentación, y líbranos del mal. Amén.
13: Dios te salve María, llena de gracia, el Señor es contigo. Bendita tú entre las mujeres, y bendito el fruto de tu vientre, Jesús.
12: Santa María, Madre de Dios, ruega por nosotros pecadores, ahora y en la hora de nuestra muerte. Amén.
13: Dios te salve María, llena de gracia, el Señor es contigo. Bendita tú entre las mujeres, y bendito el fruto de tu vientre, Jesús.
12: Santa María, Madre de Dios, ruega por nosotros pecadores, ahora y en la hora de nuestra muerte. Amén.
13: Dios te salve María, llena de gracia, el Señor es contigo. Bendita tú entre las mujeres, y bendito el fruto de tu vientre, Jesús.
12: Santa María, Madre de Dios, ruega por nosotros pecadores, ahora y en la hora de nuestra muerte. Amén.
13: Dios te salve María, llena de gracia, el Señor es contigo. Bendita tú entre las mujeres, y bendito el fruto de tu vientre, Jesús.
12: Santa María, Madre de Dios, ruega por nosotros pecadores, ahora y en la hora de nuestra muerte. Amén.
13: Dios te salve María, llena de gracia, el Señor es contigo. Bendita tú entre las mujeres, y bendito el fruto de tu vientre, Jesús.
12: Santa María, Madre de Dios, ruega por nosotros pecadores, ahora y en la hora de nuestra muerte. Amén.
13: Dios te salve María, llena de gracia, el Señor es contigo. Bendita tú entre las mujeres, y bendito el fruto de tu vientre, Jesús.
12: Santa María, Madre de Dios, ruega por nosotros pecadores, ahora y en la hora de nuestra muerte. Amén.
13: Dios te salve María, llena de gracia, el Señor es contigo. Bendita tú entre las mujeres, y bendito el fruto de tu vientre, Jesús.
12: Santa María, Madre de Dios, ruega por nosotros pecadores, ahora y en la hora de nuestra muerte. Amén.
13: Dios te salve María, llena de gracia, el Señor es contigo. Bendita tú entre las mujeres, y bendito el fruto de tu vientre, Jesús.
12: Santa María, Madre de Dios, ruega por nosotros pecadores, ahora y en la hora de nuestra muerte. Amén.
13: Dios te salve María, llena de gracia, el Señor es contigo. Bendita tú entre las mujeres, y bendito el fruto de tu vientre, Jesús.
12: Santa María, Madre de Dios, ruega por nosotros pecadores, ahora y en la hora de nuestra muerte. Amén.
13: Dios te salve María, llena de gracia, el Señor es contigo. Bendita tú entre las mujeres, y bendito el fruto de tu vientre, Jesús.
12: Santa María, Madre de Dios, ruega por nosotros pecadores, ahora y en la hora de nuestra muerte. Amén.
13: Gloria al Padre, y al Hijo, y al Espíritu Santo,
12: como era en el principio, ahora y siempre, por los siglos de los siglos. Amén. Oh Jesús mío, perdona nuestros pecados, líbranos del fuego del infierno, lleva al cielo a todas las almas, especialmente a las más necesitadas de tu misericordia. Señor Jesucristo, Hijo del Padre, derrama ahora tu Espíritu sobre la tierra. Haz que el Espíritu Santo habite en el corazón de todos los pueblos, para que sean preservados de la corrupción, de las calamidades y de la guerra. Que la Señora de todos los pueblos, la Santísima Virgen María, sea nuestra abogada. Amén. Cuarto misterio, la presentación de Jesús en el templo.
13: Padre nuestro que estás en el cielo, santificado sea tu nombre, venga a nosotros tu reino. Hágase tu voluntad en la tierra como en el cielo.
12: Danos hoy nuestro pan de cada día. Perdona nuestras ofensas, como nosotros perdonamos a los que nos ofenden. No nos dejes caer en tentación, y líbranos del mal. Amén.
13: Dios te salve María, llena de gracia, el Señor es contigo. Bendita tú entre las mujeres, y bendito el fruto de tu vientre, Jesús.
12: Santa María, Madre de Dios, ruega por nosotros pecadores, ahora y en la hora de nuestra muerte. Amén.
13: Dios te salve María, llena de gracia, el Señor es contigo. Bendita tú entre las mujeres, y bendito el fruto de tu vientre, Jesús.
12: Santa María, Madre de Dios, ruega por nosotros pecadores, ahora y en la hora de nuestra muerte. Amén.
13: Dios te salve María, llena de gracia, el Señor es contigo. Bendita tú entre las mujeres, y bendito el fruto de tu vientre, Jesús.

0: mujeres, y bendito el fruto de tu vientre, Jesús.
1: Santa María, Madre de Dios, ruega por nosotros pecadores, ahora y en la hora de nuestra muerte. Amén.
0: Dios te salve María, llena de gracia, el Señor es contigo. Bendita tú entre las mujeres, y bendito el fruto de tu vientre, Jesús.
1: Santa María, Madre de Dios, ruega por nosotros pecadores, ahora y en la hora de nuestra muerte. Amén.
0: Dios te salve María, llena de gracia, el Señor es contigo. Bendita tú entre las mujeres, y bendito el fruto de tu vientre, Jesús.
1: Santa María, Madre de Dios, ruega por nosotros pecadores, ahora y en la hora de nuestra muerte. Amén.
0: Dios te salve, María, llena de gracia. El Señor es contigo. Bendita tú entre las mujeres, y bendito el fruto de tu vientre, Jesús.
1: Santa María, Madre de Dios, ruega por nosotros pecadores, ahora y en la hora de nuestra muerte. Amén.
0: Dios te salve María, llena de gracia. El Señor es contigo. Bendita tú entre las mujeres, y bendito el fruto de tu vientre, Jesús.
1: Santa María, Madre de Dios, ruega por nosotros pecadores, ahora y en la hora de nuestra muerte. Amén.
0: Dios te salve María, llena de gracia. El Señor es contigo. Bendita tú entre las mujeres, y bendito el fruto de tu vientre, Jesús.
1: Santa María, Madre de Dios, ruega por nosotros pecadores, ahora y en la hora de nuestra muerte. Amén.
0: Gloria al Padre, y al Hijo, y al Espíritu Santo,
1: como era en el principio, ahora y siempre, por los siglos de los siglos. Amén. Oh Jesús mío, perdona nuestros pecados, líbranos del fuego del infierno, lleva al cielo a todas las almas, especialmente a las más necesitadas de tu misericordia. Señor Jesucristo, Hijo del Padre, derrama ahora tu Espíritu sobre la tierra. Haz que el Espíritu Santo habite en el corazón de todos los pueblos, para que sean preservados de la corrupción, de las calamidades y de la guerra. Que la Señora de todos los pueblos, la Santísima Virgen María, sea nuestra abogada. Amén. Quinto misterio: el niño Jesús perdido y hallado en el templo.
0: Padre nuestro que estás en el cielo, santificado sea tu nombre, venga a nosotros tu reino. Hágase tu voluntad en la tierra como en el cielo.
1: Danos hoy nuestro pan de cada día. Perdona nuestras ofensas, como nosotros perdonamos a los que nos ofenden. No nos dejes caer en tentación, y líbranos del mal. Amén.
0: Dios te salve María, llena de gracia, el Señor es contigo. Bendita tú entre las mujeres, y bendito el fruto de tu vientre, Jesús.
1: Santa María, Madre de Dios, ruega por nosotros pecadores, ahora y en la hora de nuestra muerte. Amén.
0: Dios te salve María, llena de gracia, el Señor es contigo. Bendita tú entre las mujeres, y bendito el fruto de tu vientre, Jesús.
1: Santa María, Madre de Dios, ruega por nosotros pecadores, ahora y en la hora de nuestra muerte. Amén.
0: Dios te salve María, llena de gracia, el Señor es contigo. Bendita tú entre las mujeres, y bendito el fruto de tu vientre, Jesús.
1: Santa María, Madre de Dios, ruega por nosotros pecadores, ahora y en la hora de nuestra muerte. Amén.
0: Dios te salve María, llena de gracia, el Señor es contigo. Bendita tú entre las mujeres, y bendito el fruto de tu vientre, Jesús.
1: Santa María, Madre de Dios, ruega por nosotros pecadores, ahora y en la hora de nuestra muerte. Amén.
0: Dios te salve María, llena de gracia, el Señor es contigo. Bendita tú entre las mujeres, y bendito el fruto de tu vientre, Jesús.
1: Santa María, Madre de Dios, ruega por nosotros pecadores, ahora y en la hora de nuestra muerte. Amén.
0: Dios te salve María, llena de gracia, el Señor es contigo. Bendita tú entre las mujeres, y bendito el fruto de tu vientre, Jesús.
1: Santa María, Madre de Dios, ruega por nosotros pecadores, ahora y en la hora de nuestra muerte. Amén.
0: Dios te salve María, llena de gracia,

0: El Señor es contigo, bendita tú entre las mujeres, y bendito el fruto de tu vientre, Jesús.
1: Santa María, Madre de Dios, ruega por nosotros pecadores, ahora y en la hora de nuestra muerte. Amén.
0: Dios te salve, María, llena de gracia. El Señor es contigo, bendita tú entre las mujeres, y bendito el fruto de tu vientre, Jesús.
1: Santa María, Madre de Dios, ruega por nosotros pecadores, ahora y en la hora de nuestra muerte. Amén.
0: Dios te salve, María, llena de gracia. El Señor es contigo, bendita tú entre las mujeres, y bendito el fruto de tu vientre, Jesús.
1: Santa María, Madre de Dios, ruega por nosotros pecadores, ahora y en la hora de nuestra muerte. Amén.
0: Dios te salve, María, llena de gracia. El Señor es contigo, bendita tú entre las mujeres, y bendito el fruto de tu vientre, Jesús.
1: Santa María, Madre de Dios, ruega por nosotros pecadores, ahora y en la hora de nuestra muerte. Amén.
0: Gloria al Padre, y al Hijo, y al Espíritu Santo,
1: como era en el principio, ahora y siempre, por los siglos de los siglos. Amén. Oh Jesús mío, perdona nuestros pecados, líbranos del fuego del infierno, lleva al cielo a todas las almas, especialmente a las más necesitadas de tu misericordia. Señor Jesucristo, Hijo del Padre, derrama ahora tu Espíritu sobre la tierra. Haz que el Espíritu Santo habite en el corazón de todos los pueblos, para que sean preservados de la corrupción, de las calamidades y de la guerra. Que la Señora de todos los pueblos, la Santísima Virgen María, sea nuestra abogada. Amén.
0: Por las intenciones del Papa Francisco. Padre nuestro que estás en el cielo, santificado sea tu nombre. Venga a nosotros tu reino. Hágase tu voluntad en la tierra como en el cielo.
1: Danos hoy nuestro pan de cada día. Perdona nuestras ofensas, como nosotros perdonamos a los que nos ofenden. No nos dejes caer en tentación y líbranos del mal. Amén.
0: Dios te salve, María Santísima, hija de Dios Padre. En tus manos encomiendo nuestra fe para que la ilumines. Llena eres de gracia, el Señor es contigo. Bendita tú entre todas las mujeres y bendito el fruto de tu vientre, Jesús.
1: Santa María, Madre de Dios, ruega por nosotros pecadores, ahora y en la hora de nuestra muerte. Amén.
0: Dios te salve, María Santísima, Madre de Dios Hijo. En tus manos encomiendo nuestra esperanza para que la alientes. Llena eres de gracia, el Señor es contigo. Bendita tú entre las mujeres y bendito el fruto de tu vientre, Jesús.
1: Santa María, Madre de Dios, ruega por nosotros pecadores, ahora y en la hora de nuestra muerte. Amén.
0: Dios te salve, María Santísima, Esposa de Dios Espíritu Santo. En tus manos encomiendo nuestra caridad para que la inflames. Llena eres de gracia, el Señor es contigo. Bendita tú entre las mujeres y bendito el fruto de tu vientre, Jesús.
1: Santa María, Madre de Dios, ruega por nosotros pecadores, ahora y en la hora de nuestra muerte. Amén.
0: Dios te salve, María, templo, trono y sagrario de la Santísima Trinidad, Virgen concebida sin la culpa original,
1: alcánzanos, Virgen pura, la perseverancia final.
0: Dios te salve, Reina y Madre de Misericordia, vida, dulzura y esperanza nuestra. Dios te salve. A ti llamamos los desterrados hijos de Eva. A ti suspiramos gimiendo y llorando en este valle de lágrimas. Ea pues, Señora, abogada nuestra, vuelve a nosotros esos tus ojos misericordiosos y después de este destierro, muéstranos a Jesús. Fruto bendito de tu vientre, oh clemente, oh piadosa, oh dulce Virgen María. Ruega por nosotros, Santa Madre de Dios,
1: para que seamos dignos de alcanzar las divinas gracias y promesas de nuestro Señor Jesucristo. Amén.
0: Señor, ten piedad de nosotros.
1: Señor, ten piedad de nosotros.
0: Cristo, ten piedad de nosotros.
1: Cristo, ten piedad de nosotros.
0: Señor, ten piedad de nosotros.
1: Señor, ten piedad de nosotros.
0: Cristo, óyenos.
1: Cristo, óyenos.
0: Cristo, escúchanos.
1: Cristo, escúchanos.
0: Padre celestial, que eres Dios,
1: ten piedad de nosotros.
0: Hijo redentor del mundo, que eres Dios,
1: ten piedad de nosotros.
0: Espíritu Santo, que eres Dios,
1: ten piedad de nosotros.
0: Santísima Trinidad, que eres un solo Dios,
1: ten piedad de nosotros.
0: Santa María,
1: ruega por nosotros.
0: Santa Madre de Dios,
1: ruega por nosotros.
0: Santa Virgen de las Vírgenes,
1: ruega por nosotros.
0: Madre de Jesucristo,
1: ruega por nosotros.
0: Madre de la Divina Gracia,
1: ruega por nosotros.
0: Madre Purísima,
1: ruega por nosotros.
0: Madre Castísima,
1: ruega por nosotros.
0: Madre Siempre Virgen,
1: ruega por nosotros.
0: Madre Inmaculada,
1: ruega por nosotros.
0: Madre Amable,
1: ruega por nosotros.
0: Madre Admirable,
1: ruega por nosotros.
0: Madre del Buen Consejo,
1: ruega por nosotros.
0: Madre del Creador,
1: ruega por nosotros.
0: Madre del Salvador,
1: ruega por nosotros.
0: Madre de la Iglesia,
1: ruega por nosotros.
0: Virgen Prudentísima,
1: ruega por nosotros.
0: Virgen digna de veneración,
1: ruega por nosotros.
0: Virgen digna de alabanza,
1: ruega por nosotros.
0: Virgen Poderosa,
1: ruega por nosotros.
0: Virgen Clemente,
1: ruega por nosotros.
0: Virgen Fiel,
1: ruega por nosotros.
0: Espejo de Justicia,
1: ruega por nosotros.
0: Trono de Sabiduría,
1: ruega por nosotros.
0: Causa de nuestra alegría,
1: ruega por nosotros.
0: Vaso Espiritual,
1: ruega por nosotros.
0: Vaso digno de honor,
1: ruega por nosotros.
0: Vaso insigne de devoción,
1: ruega por nosotros.
0: Rosa Mística,
1: ruega por nosotros.
0: Torre de David,
1: ruega por nosotros.
0: Torre de Marfil,
1: ruega por nosotros.
0: Casa de Oro,
1: ruega por nosotros.
0: Arca de la Alianza,
1: ruega por nosotros.
0: Puerta del Cielo,
1: ruega por nosotros.
0: Estrella de la Mañana,
1: ruega por nosotros.
0: Salud de los Enfermos,
1: ruega por nosotros.
0: Refugio de los Pecadores,
1: ruega por nosotros.
0: Consuelo de los Afligidos,
1: ruega por nosotros.
0: Auxilio de los Cristianos,
1: ruega por nosotros.
0: Reina de los Ángeles,
1: ruega por nosotros.
0: Reina de los Patriarcas,
1: ruega por nosotros.
0: Reina de los Profetas,
1: ruega por nosotros.
0: Reina de los Apóstoles,
1: ruega por nosotros.
0: Reina de los Mártires,
1: ruega por nosotros.
0: Reina de los Confesores,
1: ruega por nosotros.
0: Reina de las Vírgenes,
1: ruega por nosotros.
0: Reina de todos los Santos,
1: ruega por nosotros.
0: Reina concebida sin pecado original,
1: ruega por nosotros.
0: Reina elevada al cielo,
1: ruega por nosotros.
0: Reina del Santísimo Rosario,
1: ruega por nosotros.
0: Reina de la Paz,
1: ruega por nosotros.
0: Cordero de Dios, que quitas el pecado del mundo,
1: perdónanos, Señor.
0: Cordero de Dios, que quitas el pecado del mundo,
1: escúchanos, Señor.
0: Cordero de Dios, que quitas el pecado del mundo,
1: ten piedad y misericordia de nosotros.
0: Bajo tu amparo nos acogemos, Santa Madre de Dios. No desprecies las oraciones que te dirigimos en nuestras necesidades, antes bien líbranos de todo peligro, oh Virgen gloriosa y bendita. Ruega por nosotros, Santa Madre de Dios,
1: para que seamos dignos de alcanzar las divinas gracias y promesas de nuestro Señor Jesucristo. Amén.
0: En el nombre del Padre, y del Hijo, y del Espíritu Santo. Amén.
1: Corona a San Miguel Arcángel. En el nombre del Padre, del Hijo, y del Espíritu Santo. Amén. Dios mío, ven en mi auxilio. Señor, date prisa en socorrerme. Gloria al Padre, al Hijo, y al Espíritu Santo, como era en el principio, ahora y siempre, por los siglos de los siglos. Amén. Primera salutación, por la intercesión de San Miguel y el coro celestial de los serafines, que Dios nuestro Señor prepare nuestras almas y así recibir dignamente en nuestros corazones el fuego de la caridad perfecta. Amén. Padre nuestro que estás en el cielo, santificado sea tu nombre. Venga a nosotros tu reino. Hágase tu voluntad en la tierra como en el cielo. Danos hoy nuestro pan de cada día. Perdona nuestras ofensas, como nosotros perdonamos a los que nos ofenden. No nos dejes caer en tentación, y líbranos del malo. Amén. Dios te salve María, llena de gracia. El Señor es contigo. Bendita entre todas las mujeres, bendito el fruto de tu vientre Jesús. Santa María, Madre de Dios, ruega por nosotros pecadores, ahora y en la hora de nuestra muerte. Amén. Dios te salve María, llena de gracia. El Señor es contigo. Bendita entre todas las mujeres, bendito el fruto de tu vientre Jesús. Santa María, Madre de Dios, ruega por nosotros pecadores, ahora y en la hora de nuestra muerte. Amén. Dios te salve María, llena de gracia. El Señor es contigo. Bendita entre todas las mujeres, bendito el fruto de tu vientre Jesús. Santa María, Madre de Dios, ruega por nosotros pecadores, ahora y en la hora de nuestra muerte. Amén. Segunda salutación. Por la intercesión de San Miguel y el coro celestial de los querubines, que Dios nuestro Señor nos conceda la gracia de abandonar los caminos del pecado y seguir el camino de la perfección cristiana. Amén. Padre nuestro que estás en el cielo, santificado sea tu nombre. Venga a nosotros tu reino. Hágase tu voluntad, en la tierra como en el cielo. Danos hoy nuestro pan de cada día. Perdona nuestras ofensas, como nosotros perdonamos a los que nos ofenden. No nos dejes caer en tentación, y líbranos del malo. Amén. Dios te salve María, llena de gracia. El Señor es contigo. Bendita entre todas las mujeres, bendito el fruto de tu vientre Jesús. Santa María, Madre de Dios, ruega por nosotros pecadores, ahora y en la hora de nuestra muerte. Amén. Dios te salve María, llena de gracia, el Señor es contigo. Bendita entre todas las mujeres, bendito el fruto de tu vientre Jesús. Santa María, Madre de Dios, ruega por nosotros pecadores, ahora y en la hora de nuestra muerte. Amén. Dios te salve María, llena de gracia, el Señor es contigo. Bendita entre todas las mujeres, bendito el fruto de tu vientre Jesús. Santa María, Madre de Dios, ruega por nosotros pecadores, ahora y en la hora de nuestra muerte. Amén. Tercera salutación. Por la intercesión de San Miguel y el coro celestial de los tronos, que Dios nuestro Señor derrame en nuestros corazones el verdadero y sincero espíritu de humildad. Amén. Padre nuestro que estás en el cielo, santificado sea tu nombre. Venga a nosotros tu reino. Hágase tu voluntad en la tierra como en el cielo. Danos hoy nuestro pan de cada día. Perdona nuestras ofensas, como nosotros perdonamos a los que nos ofenden. No nos dejes caer en tentación, y líbranos del malo. Amén. Dios te salve María, llena de gracia. El Señor es contigo. Bendita entre todas las mujeres, bendito el fruto de tu vientre Jesús. Santa María, Madre de Dios, ruega por nosotros pecadores, ahora y en la hora de nuestra muerte. Amén. Dios te salve María, llena de gracia, el Señor es contigo. Bendita entre todas las mujeres, bendito el fruto de tu vientre Jesús. Santa María, Madre de Dios, ruega por nosotros pecadores, ahora y en la hora de nuestra muerte. Amén. Dios te salve María, llena de gracia, el Señor es contigo. Bendita entre todas las mujeres, bendito el fruto de tu vientre Jesús. Santa María, Madre de Dios, ruega por nosotros pecadores, ahora y en la hora de nuestra muerte. Amén. Cuarta salutación. Por la intercesión de San Miguel y el coro celestial de dominaciones, que Dios nuestro Señor nos conceda la gracia de controlar nuestros sentidos y así dominar nuestras pasiones. Amén. Padre nuestro que estás en el cielo, santificado sea tu nombre. Venga a nosotros tu reino. Hágase tu voluntad en la tierra como en el cielo. Danos hoy nuestro pan de cada día. Perdona nuestras ofensas, como nosotros perdonamos a los que nos ofenden. No nos dejes caer en tentación, y líbranos del malo. Amén. Dios te salve, María, llena de gracia. El Señor es contigo. Bendita entre todas las mujeres, bendito el fruto de tu vientre, Jesús. Santa María, Madre de Dios, ruega por nosotros pecadores, ahora y en la hora de nuestra muerte. Amén. Dios te salve, María, llena de gracia. El Señor es contigo. Bendita entre todas las mujeres, bendito el fruto de tu vientre, Jesús. Santa María, Madre de Dios, ruega por nosotros pecadores, ahora y en la hora de nuestra muerte. Amén. Dios te salve, María, llena de gracia. El Señor es contigo. Bendita entre todas las mujeres, bendito el fruto de tu vientre, Jesús. Santa María, Madre de Dios, ruega por nosotros pecadores, ahora y en la hora de nuestra muerte. Amén. Quinta salutación. Por la intercesión de San Miguel y el coro celestial de potestades, que Dios nuestro Señor proteja nuestras almas contra las acechanzas del demonio. Amén. Padre nuestro que estás en el cielo, santificado sea tu nombre. Venga a nosotros tu reino, hágase tu voluntad en la tierra como en el cielo. Danos hoy nuestro pan de cada día, perdona nuestras ofensas, como nosotros perdonamos a los que nos ofenden. No nos dejes caer en tentación, y líbranos del malo. Amén. Dios te salve María, llena de gracia, el Señor es contigo. Bendita entre todas las mujeres, bendito el fruto de tu vientre, Jesús. Santa María, Madre de Dios, ruega por nosotros pecadores, ahora y en la hora de nuestra muerte. Amén. Dios te salve María, llena de gracia, el Señor es contigo. Bendita entre todas las mujeres, bendito el fruto de tu vientre, Jesús. Santa María, Madre de Dios, ruega por nosotros pecadores, ahora y en la hora de nuestra muerte. Amén. Dios te salve María, llena de gracia, el Señor es contigo. Bendita entre todas las mujeres, bendito el fruto de tu vientre, Jesús. Santa María, Madre de Dios, ruega por nosotros pecadores, ahora y en la hora de nuestra muerte. Amén. Sexta salutación. Por la intercesión de San Miguel y el coro celestial de las virtudes, que Dios nuestro Señor nos conserve alejados de todo mal y no nos deje caer en la tentación. Amén. Padre nuestro que estás en el cielo, santificado sea tu nombre. Venga a nosotros tu reino. Hágase tu voluntad en la tierra como en el cielo. Danos hoy nuestro pan de cada día. Perdona nuestras ofensas, como nosotros perdonamos a los que nos ofenden. No nos dejes caer en tentación, y líbranos del malo. Amén. Dios te salve María, llena de gracia, el Señor es contigo. Bendita entre todas las mujeres, bendito el fruto de tu vientre, Jesús. Santa María, Madre de Dios, ruega por nosotros pecadores, ahora y en la hora de nuestra muerte. Amén. Dios te salve María, llena de gracia, el Señor es contigo. Bendita entre todas las mujeres, bendito el fruto de tu vientre, Jesús. Santa María, Madre de Dios, ruega por nosotros pecadores, ahora y en la hora de nuestra muerte. Amén. Dios te salve María, llena de gracia, el Señor es contigo. Bendita entre todas las mujeres, bendito el fruto de tu vientre, Jesús. Santa María, Madre de Dios, ruega por nosotros pecadores, ahora y en la hora de nuestra muerte. Amén. Séptima salutación. Por la intercesión de San Miguel y el coro celestial de los principados, que Dios nuestro Señor se digne llenar nuestras almas con el verdadero espíritu de obediencia. Amén. Padre nuestro que estás en el cielo, santificado sea tu nombre. Venga a nosotros tu reino. Hágase tu voluntad en la tierra como en el cielo. Danos hoy nuestro pan de cada día. Perdona nuestras ofensas, como nosotros perdonamos a los que nos ofenden. no nos dejes caer en tentación, y líbranos del malo. Amén. Dios te salve, María, llena de gracia. El Señor es contigo. Bendita entre todas las mujeres, bendito el fruto de tu vientre, Jesús. Santa María, Madre de Dios, ruega por nosotros, pecadores, ahora y en la hora de nuestra muerte. Amén. Dios te salve, María, llena de gracia. El Señor es contigo. Bendita entre todas las mujeres, bendito el fruto de tu vientre, Jesús. Santa María, Madre de Dios, ruega por nosotros, pecadores, ahora y en la hora de nuestra muerte. Amén. Dios te salve, María, llena de gracia. El Señor es contigo. Bendita entre todas las mujeres, bendito el fruto de tu vientre, Jesús. Santa María, Madre de Dios, ruega por nosotros, pecadores, ahora y en la hora de nuestra muerte. Amén. Octava salutación. Por la intercesión de San Miguel y el coro celestial de los arcángeles, que Dios nuestro Señor nos conceda la gracia de la perseverancia final en la fe y en las buenas obras, y así nos lleve a la gloria del paraíso. Amén. Padre nuestro que estás en el cielo, santificado sea tu nombre. Venga a nosotros tu reino. Hágase tu voluntad, en la tierra como en el cielo. Danos hoy nuestro pan de cada día. Perdona nuestras ofensas, como nosotros perdonamos a los que nos ofenden. No nos dejes caer en tentación, y líbranos del malo. Amén. Dios te salve, María, llena de gracia. El Señor es contigo. Bendita entre todas las mujeres, bendito el fruto de tu vientre, Jesús. Santa María, Madre de Dios, ruega por nosotros, pecadores, ahora y en la hora de nuestra muerte. Amén. Dios te salve, María, llena de gracia. El Señor es contigo. Bendita entre todas las mujeres, bendito el fruto de tu vientre, Jesús. Santa María, Madre de Dios, ruega por nosotros, pecadores, ahora y en la hora de nuestra muerte. Amén. Dios te salve, María, llena de gracia. El Señor es contigo. Bendita entre todas las mujeres, bendito el fruto de tu vientre, Jesús. Santa María, Madre de Dios, ruega por nosotros, pecadores, ahora y en la hora de nuestra muerte. Amén. Novena salutación. Por la intercesión de San Miguel y el coro celestial de los ángeles, que Dios nuestro Señor nos conceda la gracia de ser protegidos por ellos durante esta vida mortal y nos guíen a la gloria eterna. Amén. Padre nuestro que estás en el cielo, santificado sea tu nombre. Venga a nosotros tu reino. Hágase tu voluntad en la tierra como en el cielo. Danos hoy nuestro pan de cada día. Perdona nuestras ofensas, como nosotros perdonamos a los que nos ofenden. No nos dejes caer en tentación, y líbranos del malo. Amén. Dios te salve, María, llena de gracia. El Señor es contigo. Bendita entre todas las mujeres, bendito el fruto de tu vientre, Jesús. Santa María, Madre de Dios, ruega por nosotros, pecadores, ahora y en la hora de nuestra muerte. Amén. Dios te salve, María, llena de gracia. El Señor es contigo. Bendita entre todas las mujeres, bendito el fruto de tu vientre, Jesús. Santa María, Madre de Dios, ruega por nosotros, pecadores, ahora y en la hora de nuestra muerte. Amén. Dios te salve, María, llena de gracia. El Señor es contigo. Bendita entre todas las mujeres, bendito el fruto de tu vientre, Jesús. Santa María, Madre de Dios, ruega por nosotros, pecadores, ahora y en la hora de nuestra muerte. Amén. En honor a San Miguel Arcángel, Padre nuestro que estás en el cielo, santificado sea tu nombre. Venga a nosotros tu reino. Hágase tu voluntad, en la tierra como en el cielo. Danos hoy nuestro pan de cada día. Perdona nuestras ofensas, como nosotros perdonamos a los que nos ofenden. No nos dejes caer en tentación, y líbranos del malo. Amén. En honor a San Gabriel Arcángel, Padre nuestro que estás en el cielo, santificado sea tu nombre. Venga a nosotros tu reino. Hágase tu voluntad, en la tierra como en el cielo. Danos hoy nuestro pan de cada día. Perdona nuestras ofensas, como nosotros perdonamos a los que nos ofenden. No nos dejes caer en tentación, y líbranos del malo. Amén. En honor a San Rafael Arcángel, Padre nuestro que estás en el cielo, santificado sea tu nombre. Venga a nosotros tu reino. Hágase tu voluntad, en la tierra como en el cielo. Danos hoy nuestro pan de cada día. Perdona nuestras ofensas, como nosotros perdonamos a los que nos ofenden. No nos dejes caer en tentación, y líbranos del malo. Amén. En honor a nuestro ángel de la guarda, Padre nuestro que estás en el cielo, santificado sea tu nombre. Venga a nosotros tu reino. Hágase tu voluntad, en la tierra como en el cielo. Danos hoy nuestro pan de cada día. Perdona nuestras ofensas, como nosotros perdonamos a los que nos ofenden. No nos dejes caer en tentación, y líbranos del malo. Amén. Oh glorioso príncipe San Miguel, jefe principal de la milicia celestial, guardián fidelísimo de las almas, vencedor eficaz de los espíritus rebeldes, fiel servidor en el palacio del Rey Divino, sois nuestro admirable guía y conductor. Vos que brilláis con excelente resplandor y con virtud sobrehumana, libradnos de todo mal. Con plena confianza recurrimos a vos. Asistidnos con vuestra afable protección, para que seamos más y más fieles al servicio de Dios todos los días de nuestra vida. Rogad por nosotros, oh glorioso San Miguel, príncipe de la Iglesia de Jesucristo, para que seamos dignos de alcanzar sus promesas. Hacemos nuestra petición a San Miguel Arcángel. Omnipotente y eterno Dios, os adoramos y bendecimos. En vuestra maravillosa bondad y con el misericordioso deseo de salvar las almas del género humano, habéis escogido al glorioso Arcángel San Miguel como príncipe de vuestra Iglesia. Humildemente os suplicamos, Padre Celestial, que nos libréis de nuestros enemigos. En la muerte no permitáis que ningún espíritu maligno se nos acerque para perjudicar nuestras almas. Oh Dios, Señor nuestro, guiádenos por medio de este mismo Arcángel. Enviadle que nos conduzca a la presencia de vuestra excelsa y divina majestad. Os lo pedimos por los méritos de Jesucristo nuestro Señor. Amén. En el nombre del Padre, del Hijo y del Espíritu Santo. Amén.
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4: 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Son las 10 de la noche y 17 minutos.
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3: 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Son las 10 de la noche y 43 minutos.
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5: Son las 10 de la noche y 47 minutos.

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4: Son las 11 de la noche y 22 minutos.
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4: 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Son las 11 de la noche y 22 minutos.

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4: Son las 11 de la noche y 42 minutos.
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4: 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Son las 11 de la noche y 44 minutos.

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1: 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Son las 12 de la noche y 8 minutos.

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1: Son las 12 de la noche y 36 minutos.

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2: 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Es la 1:06 a.m.
3: Un cariño para todos los amantes de la música de Don Vicente Fernández. Me tomé la libertad.

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2: 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Es la 1:00 a.m. y 47 minutos.

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2: 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Son las 2 de la mañana.

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1: Son las 2 de la mañana y 18 minutos.

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2: 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Son las 2 de la mañana y 31 minutos.

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2: 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Son las 2 de la mañana y 45 minutos.

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2: Son las 2 de la mañana y 58 minutos.

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0: Son las 3 de la mañana y 9 minutos.
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2: 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Son las 3 de la mañana y 20 minutos.

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2: 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Son las 3 de la mañana y 37 minutos.

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1: Son las 4 de la mañana.

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0: 4:10 a.m.
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0: 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Son las 4:10 a.m.
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2: Son las 4 de la mañana y 41 minutos.

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2: Son las 4 de la mañana y 52 minutos.

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2: 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Son las 5 de la mañana y 5 minutos.

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2: 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Son las 5 de la mañana y 15 minutos.

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Ahora, cada vez que lo veo, me refleja una figura con unas sombras profundas bajo mis ojos y unas arrugas que empiezan a amenazar mi rostro

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2: 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Son las 5 de la mañana y 29 minutos.

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1: 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Son las 6 de la mañana y 17 minutos.

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3: 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Son las 6 de la mañana y 21 minutos.

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4: Son las 6:40 a.m.
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2: Son las 6 de la mañana y 56 minutos.

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1: Son las 6 de la mañana y 59 minutos.

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3: Bienvenidas y bienvenidos a Revista del Consumidor Radio. Soy Joy Ramírez y en esta ocasión nos acompaña la chef Erika Fonseca para preparar el platillo Sabio Profeco de este mes. Muchas gracias por acompañarnos, bienvenida.
4: Vamos a preparar unas deliciosas setas al pibil. Para preparar nuestro platillo necesitaremos 4 tazas de setas deshebradas, media cebolla fileteada, 30 gramos de pasta de achiote, un clavo de olor, 2 pimientas gordas, 1/4 de taza de vinagre blanco, 1 taza de jugo de naranja agria, 2 chiles guajillos y 1 cucharada de aceite. Para la cebolla encurtida, media cebolla morada fileteada, 2 chiles habaneros fileteados, 1/4 de taza de vinagre blanco o de manzana, el jugo de 2 limones, 1 cucharadita de comino en polvo, 1 cucharadita de orégano seco, media cucharada de aceite de oliva y sal y pimienta. Para la salsa de habanero que acompañará al platillo vamos a ocupar 5 chiles habaneros, 2 dientes de ajo asados, 1/4 de cebolla, el jugo de 1 limón y 1/4 de taza de aceite de oliva. Y finalmente, para servir nuestro platillo, medio kilogramo de tortillas y 1 taza de frijoles molidos. Para el adobo de nuestras setas al pibil, comenzaremos desvenando nuestros chiles guajillos, retirando el tallo y todas las semillas. Ahora directamente al fuego, llevamos los chiles por aproximadamente 8 segundos para asar. Se darán cuenta que están listos cuando la piel de los chiles se encuentra brillosa. Esto hacemos para liberar todo el aceite de nuestros chiles. Después, los remojamos en agua caliente de 10 a 15 minutos para suavizarlos. Para preparar nuestro adobo, licuamos los chiles guajillos, el achiote, el vinagre, el jugo de naranja, el clavo, la pimienta gorda y un toque de sal. Ojo, si consiguen naranja agria, pueden omitir el vinagre. Licuamos muy bien y reservamos. Ahora, calentamos el aceite vegetal en una sartén y acitronamos la cebolla por un par de minutos. Después, agregamos las setas previamente deshebradas e incorporamos con la cebolla. Antes de que las setas suelten todo su jugo, agregamos el adobo y mezclamos hasta que todas queden cubiertas. Probamos y, de ser necesario, volvemos a salpimentar. Dejamos cocinar por aproximadamente 8 minutos hasta que el adobo haya reducido. Las reservamos y ahora vamos a nuestra salsa de habanero. En un comal colocamos los chiles habaneros, el ajo y la cebolla y los asamos hasta que estén tatemados. De esta manera sueltan todos los aceites. Después los retiramos del fuego y los llevamos a licuar con la cebolla, jugo de limón, sal y pimienta. Ahora agregamos nuestro aceite de oliva en forma de hilo sin dejar de licuar para emulsionar y obtener una textura entre salsa y aderezo. Rectificamos la sazón y reservamos. Ya que tenemos nuestra salsa lista, vamos a preparar nuestra cebolla encurtida. Utilizaremos la cebolla morada fileteada, chile habanero fileteado, orégano y comino molido, también jugo de limón y mezclamos. Agregamos un poco de vinagre blanco o también puede ser de manzana. Salpimentamos al gusto hasta integrar todos los ingredientes. Colocamos un poco de aceite de oliva y terminamos de mezclar. Dejamos reposar por 30 minutos o hasta que notemos que la cebolla esté suave y de color morado. Finalmente, para servir nuestro platillo, calentamos muy bien las tortillas y untamos un poco de frijoles negros molidos. Agregamos nuestras setas al pibil y acompañamos con la cebolla encurtida y la salsa habanero al gusto. ¡Listo! Ya podemos disfrutar nuestros tacos de setas al pibil. Recuerden que el platillo Sabio Profeco es muy fácil de preparar, tiene buen sabor, aporta un balance nutricional y rinde para varias porciones. No olviden que también pueden ver esta receta en nuestro canal de YouTube Profeco TV. Yo soy la chef Erika Fonseca y fue un gusto cocinar con ustedes en Revista del Consumidor Radio.
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2: 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Son las 7 de la mañana y 9 minutos.

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4: Son las 7 de la mañana y 22 minutos.
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4: 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Son las 7 de la mañana y 24 minutos.

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2: Son las 7 de la mañana y 36 minutos.

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2: Son las 7 de la mañana y 43 minutos.
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3: 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Son las 8:03 a.m.

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5: Son las 8 de la mañana y 21 minutos.

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6: 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Son las 8 de la mañana y 24 minutos.

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2: 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Son las 8 de la mañana y 43 minutos.
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1: 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Son las 8 de la mañana y 55 minutos.
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0: muchas gracias, pero no tengo dinero, pero grande corazón. Bye.
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3: Al comenzar los trabajos de este día,
4: Farmacias MB,
3: los invitamos a consagrar nuestra jornada al Supremo Creador y a decirle: Señor, ayúdanos a vivir con más amistad y comprensión, que todos sientan que la diferencia no es motivo de separación, que todas las personas aprendan a ver el progreso como participación en el poder con que tú repartes la existencia y la vida por el inmenso mundo. Haz, Padre, que los conocimientos, inventos y descubrimientos en todos los campos de la vida humana lleven a todos a sentirnos unidos en la conquista de una vida más digna, más fraterna y más feliz para todos. Amén.
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2: 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Son las 9 de la mañana y 8 minutos.

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2: Son las 9 de la mañana y 15 minutos.

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6: 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Son las 9 de la mañana y 23 minutos.
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4: Son las 9 de la mañana y 27 minutos.

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2: 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Son las 9 de la mañana y 34 minutos.

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5: Son las 9 de la mañana y 41 minutos.
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5: 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Son las 9 de la mañana y 43 minutos.

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2: 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Son las 9 de la mañana y 57 minutos.

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7: 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Son las 10 de la mañana y 3 minutos.

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5: Son las 10 de la mañana y 22 minutos.

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3: 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Son las 10 de la mañana y 23 minutos.

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3: Son las 10 de la mañana y 43 minutos.
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2: 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Son las 10 de la mañana y 50 minutos.

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Pero tenemos un catálogo interminable que queremos compartir contigo. Agéndanos una cita en la próxima sesión de Las Viejas Más Buenas de Candela. 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
2: 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Son las 11 de la mañana y 7 minutos.

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5: 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Son las 11 de la mañana y 22 minutos.
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6: 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Son las 11 de la mañana y 25 minutos.

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1: 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Son las 11 de la mañana y 39 minutos.

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5: 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Son las 11 de la mañana y 43 minutos.
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2: 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Son las 11 de la mañana y 49 minutos.

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Esta es la hora del Ángelus. Elevemos nuestro espíritu y alabemos a la Madre de Dios.

0: Son las 12, mediodía. 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Señor, hazme un instrumento de tu paz. Que donde haya odio, siembre yo amor. Donde haya injuria, el perdón. Donde haya duda, siembre yo la fe. Donde haya desaliento, la esperanza. Donde haya sombras, siembre yo la luz. Donde haya tristeza, alegría. Oh divino maestro, concédeme que no busque ser consolado, sino consolar. Que no busque ser comprendido, sino comprender. Que no busque ser amado, sino amar. Porque dando es como recibimos, perdonando es como tú nos perdonas. Y muriendo en ti es como nacemos a la vida eterna. 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
4: Son las 12 del día y 8 minutos.

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2: 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Son las 12 del día y 17 minutos.
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6: 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Son las 12 del día y 23 minutos.
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3: Son las 12 del día y 31 minutos.
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0: Son las 12 del día y 38 minutos.
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4: Son las 12 del día y 42 minutos.
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2: 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Son las 12 del día y 46 minutos.
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1: 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Es la 1:10 p.m.
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8: 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Es la 1 de la tarde y 22 minutos.
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2: Es la 1:42 p.m.
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2: 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Es la 1:44 p.m.
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0: Son las 2 de la tarde y un minuto.
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6: Son las 2 de la tarde y 21 minutos.

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1: 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Son las 2 de la tarde y 43 minutos.
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2: Son las 2 de la tarde y 56 minutos.

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0: Son las 3 de la tarde. Esta es la hora de la Divina Misericordia para el mundo entero. En esta hora, nada le será negado al alma que lo pida por los méritos de mi pasión. Por eso digamos con confianza, ayúdame, oh Señor, a que mis ojos sean misericordiosos para que yo jamás recele o juzgue según las apariencias, sino que busque lo bello en el alma de mi prójimo y acuda a ayudarla. Ayúdame a que mis oídos sean misericordiosos para que tome en cuenta las necesidades de mi prójimo y no sea indiferente a sus penas y gemidos. Ayúdame, oh Señor, a que mi lengua sea misericordiosa para que jamás hable negativamente de mi prójimo, sino que tenga una palabra de consuelo y perdón para todos. Ayúdame, oh Señor, a que mis manos sean misericordiosas y llenas de buenas obras, para que sepa hacer solo el bien a mi prójimo y cargue sobre mí las tareas más difíciles y más penosas. Ayúdame a que mis pies sean misericordiosos para que siempre me apresure a socorrer a mi prójimo, dominando mi propia fatiga y mi cansancio. Mi reposo verdadero está en el servicio a mi prójimo. Ayúdame, oh Señor, a que mi corazón sea misericordioso para que yo sienta todos los sufrimientos de mi prójimo. A nadie le rehusaré mi corazón. Seré sincero incluso con aquellos de los cuales sé que abusarán de mi bondad. Y yo mismo me encerraré en tu misericordioso corazón. Soportaré mis propios sufrimientos en silencio. Que tu misericordia, oh Señor mío, repose dentro de mí. Amén.
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2: 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Son las 3 de la tarde y 6 minutos.

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1: Bienvenidos sean ustedes a este su programa, La Divina Misericordia en tu Vida. Yo soy Rosario Echeverría y damos la bienvenida al Padre Juan José Alfaro Agustino Recoleto.
2: ¿Qué tal, amigos? Una vez más aquí, alegres, compartiendo con ustedes este mensaje de fe, de esperanza y de amor, La Divina Misericordia en tu Vida. Y hoy tenemos un tema interesantísimo, Rosario.
1: Sí, nuestro tema va a ser el amor a Dios.
2: El amor a Dios, lo esencial y lo más grande y lo más hermoso.
1: ¿Qué nos dice Faustina y qué nos dice Jesús a través de ella en todo este diario de la Divina Misericordia? Escribe Faustina: amor, amor y una vez más amor de Dios. No hay nada más grande que Él, ni en el cielo ni en la tierra. La mayor grandeza es amar a Dios. La verdadera grandeza está en el amor de Dios. La verdadera sabiduría es amar a Dios. Todo lo que es grande y bello está en Dios. Fuera de Dios no hay ni belleza ni grandeza. Oh sabios del mundo y grandes intelectos, reconozcan que la verdadera grandeza está en amar a Dios. Oh cuánto me sorprendo que algunos hombres se engañen a sí mismos diciendo no hay eternidad.
2: Ay, estas frases son la mística humana más alta que nosotros debemos reconocer. No hay nada fuera de Dios. No existe otro Dios. No hay que buscar otras cosas. No busquemos poderes sobrenaturales de ningún tipo. Dios es el único y su eternidad es real, es verdadera. Algún día estaremos en su presencia gozando, felices, pero ahora no hay que descuidarnos, amarlo, hay que conocerlo. Fíjate, Rosario, que la función del hombre, cuando nosotros estudiábamos el catecismo, no sé si te acuerdas, que nos preguntaban, ¿cuál es la función del hombre? Y nos daban tres respuestas. Conocer a Dios, servirlo y amarlo por toda la eternidad. Conocer a Dios, amarlo y servirlo. Esta es la realidad de lo que acabas de leer. Y no hay otro, no hay otro. A veces nos queremos engañar de que existen otras divinidades. No, no existe. Hay uno nada más y es el Padre de nuestro Señor Jesucristo, Dios vivo, eterno y verdadero, esencia trinitaria que se comparte en tres personas. La esencia trinitaria es la eternidad sin fin y sin principio que la comparte solamente el Padre, el Hijo y el Espíritu, que es amor mutuo, eterno e interminable. Ese es Dios.
1: Por eso Jesús nos decía que el primer mandamiento es amar a Dios sobre todas las cosas y sobre todas las personas. Sobre todo lo que existe, primero es el amor a Dios. Nunca olvidarlo, siempre mantenernos fieles en este primer mandamiento. Si de verdad amamos a Dios sobre todas las cosas, amaremos así al prójimo como a nosotros mismos. Amaremos la naturaleza, amaremos todo lo que Él ha creado. Todo es hermoso, todo lo que Él nos ha dado es bello. Pero especialmente tenemos que amar al prójimo por amor a Dios. Y poner a Dios siempre como lo primero en nuestra vida. Cumpliendo, obedeciendo por amor los 10 mandamientos de la ley de Dios. Por amor a Dios. Porque somos sus hijos, Él es nuestro Padre, nuestro Papá del cielo, que nos ha creado, nos ha dado la vida, y nos dijo cómo teníamos que vivir para vivir siempre cerca de Él. No caer en esa desobediencia, en esa rebeldía, que muchas veces caemos. Esas son las trampas que nos pone el demonio. Porque Él no quiere que seamos fieles a Dios, que lo amemos, que lo sirvamos. Él no lo quiso seguir sirviendo, no lo quiso seguir adorando, no lo quiso seguir amando, por eso quiere que nosotros lo sigamos a Él. Y nos pone esas tentaciones, que seamos rebeldes a los 10 mandamientos de la ley de Dios. Y Jesús lo cerraba en 2, en amar a Dios sobre todas las cosas y al prójimo como a uno mismo. Pero primero, el amor a Dios, y por eso, al amarlo yo a Él y al dejarme amar por Él, así que Él me llene de su amor, yo así puedo amar al prójimo y ver a cada uno de mis hermanos que son, ahí está Dios en cada uno de ellos.
2: Efectivamente, amar a este ser supremo, que ha creado todo, que es el dueño de la sabiduría infinita, que en Él residen toda la grandeza, toda la belleza, todo el esplendor, toda la unicidad de lo que deseamos, toda la felicidad que buscamos, todo el bien que deseamos está en Él. Si deseamos algo grande en esta vida, y en esta vida finita conocemos cosas que nos atraen y nos gustan, la belleza, la felicidad, la tranquilidad, la salud, la estabilidad, la solidez, la paz del alma, la tranquilidad de la conciencia, en Él está infinitamente todo esto, porque Él es la fuente de donde emana esto y nos lo regala, nos lo da. Nos lo da solamente a las criaturas humanas, porque Él nos ha creado como Él, a su imagen y semejanza, con amor, con voluntad, con libertad, con decisión, con las características que encierra ese ser supremo a nuestro nivel finito, porque perdimos la infinitud por esa desobediencia primera. Pero en Cristo la hemos recuperado gracias a Dios, gracias a Él mismo, gracias a ese don de plan inmenso que no cambia. Cambiará todo, pero el plan de salvación hacia nosotros no lo va a cambiar nada. Y se lo quiso medio estropear al demonio y Cristo lo restableció nuevamente. De una manera portentosa e increíble. Y ese es nuestro Dios. Esta es la calidad del Dios al que debemos de reconocer.
1: Y que tanto nos ama nuestro Padre Dios, que por eso mandó a su Hijo Jesús a morir en la cruz para salvarnos a cada uno de nosotros. Reconozcamos esta verdad tan maravillosa y que ahí nos damos cuenta del amor tan grande que Él tiene por nosotros. Y Él nos llena de su amor todos los días, desde que despertamos, desde que tenemos vida, obviamente, si tenemos fe, Él nos ha dado la fe. Nosotros a veces la rechazamos y la dejamos a un lado, pero Él nos ha dado la fe con el bautismo. Y nosotros a veces no queremos mantenernos fiel. Somos nosotros los que nos alejamos de Él, los que lo sacamos de nuestro corazón y de nuestra vida. Y por eso empezamos a vivir un camino de tristeza, soledad, depresión. Cuando uno vive cerca de Dios, en el amor de Dios, amándolo a Él y permitiendo que Él me ame, porque me ama enormemente, y aceptando su amor, sintiendo cuánto Él me ama, si yo me permanezco fiel a Él, siempre estaré en alegría y en felicidad y en esa paz y en ese gozo que solo Dios nos puede dar. Cuando un alma ya no vive en gracia de Dios, es un alma que vive triste, deprimida, quizás con los mismos sufrimientos que tiene un alma que vive en gracia de Dios, pero la que vive en gracia de Dios sabe sobrellevar todo esto con paz y gozo en su corazón, sin la depresión, sin esa tristeza tan profunda. ¿Por qué? Porque su alma ya no está con la gracia de Dios, no está permitiendo que Dios reine en su corazón. Entonces, Faustina nos va a ir diciendo todos estos mensajes de amor de Dios hacia nosotros y del amor de nosotros a Él. Sí, pero permitamos que Él siempre reine en nuestro corazón para vivir en esta paz y en esta alegría, en este gozo que Él nos quiere dar a cada uno de nosotros. Escribe Faustina en el párrafo 1092. Hoy, cuando la majestad de Dios me inundó mi alma, conocí que el Señor, aunque tan grande, tiene una predilección por las almas pequeñas y humildes. Cuanto más profundamente se humilla el alma, tanto más amablemente el Señor se acerca a ella. Uniéndose a ella estrechamente, la eleva hasta su trono. Feliz el alma que el Señor mismo defiende. He aprendido que solamente el amor tiene valor. El amor es una cosa grande. Nada puede compararse con un acto del puro amor de Dios, ninguna obra.
2: El puro acto del amor de Dios, nada se puede comparar a eso. No se puede comparar porque es tan puro, tan limpio, tan magnífico, tan claro el amor que Dios nos tiene, que cuando lo experimentamos se derrite nuestro ser, nuestra alma y nuestro interior. Cuando nos sucede alguna situación que nos acerca a Dios, sentimos morirnos de felicidad. Cuando el Señor nos regala esos famosos regalos espirituales de vez en cuando a nosotros, que es su misma presencia en algún pensamiento, en alguna idea, en alguna persona, en alguna situación que descubrimos que es Él, nos llenamos de una felicidad increíble. Y con eso el Señor te dice, criaturita mía, para que veas cuánto te amo, no te puedo demostrar todo lo que yo te amo porque te mueres. Todavía no estás preparada para recibir esta inmensidad que soy yo, porque soy el amor más puro y sincero, soy amor eterno. Y cuando nosotros recibimos esta pureza de estos actos de amor puro de Dios, no nos cabe el alma más que agradecer, más que decirle, ay Dios mío, quiero conocerte, quiero poseerte, quiero servirte, quiero obedecerte, ten piedad de mí, ayúdame a vivir lo que me mandas, ayúdame con alegría a aceptar que lo que me mandas es lo mejor que me pueda pasar a mí. No existe otra cosa más linda, más bella, más hermosa que obedecer a mi Diosito Santo, que nos manda amar, no nos manda otra cosa. Ámense los unos a los otros como yo los he amado. El amor más puro hecho realidad. Y una cosa hermosísima es que nos demos cuenta que este Dios del que hablamos está a nuestro lado, a nuestro interior, en nosotros. Eso es lo más grande.
1: Sí.
2: No hay religión que tenga a su Dios más cerca que nosotros.
1: Y lo tenemos viviendo en nuestro corazón mientras vivamos en gracia de Dios. Siempre está en nosotros, dándonos, inspirándonos a hacer cosas buenas, acompañándonos, amándonos, diciendo todo lo bueno que tenemos que hacer. De verdad, Él siempre nos inspira a través del Espíritu Santo, nos va inspirando todo lo bueno que tenemos que hacer, y especialmente amarlo a Él y al prójimo. Y me encanta lo que Faustina escribe, que dice que aunque Dios sea tan grande en su majestad, a Él le encantan las almas humildes, las almas que más quiere Él. No son las que se sienten tan importantes o que son tan importantes, no. Él quiere las almas más humildes y más pequeñas. Nos invita a que nosotros vivamos como niñitos pequeños, chiquitos, escondidos, así como la Virgen María, con una vida silenciosa y escondida, sin andar haciendo alardes de nuestras cosas ni de lo que nos sucede, porque nos encanta andar presumiendo, y eso no le agrada a Dios. Si queremos ser almas elegidas, llenas del amor de Dios, almas que Dios ame especialmente, tenemos que mantenernos en la humildad, porque el que es la grandeza misma, le encanta la humildad. Vamos a ir un pequeño corte y continuaremos.
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5: En este momento, mientras escuchas estas palabras, tu cerebro está haciendo algo extraordinario. Está interpretando sonidos, convirtiéndolos en lenguaje, buscándole sentido y al mismo tiempo manteniéndote respirando, parpadeando y con el corazón latiendo. Todo eso en menos de un segundo. Y lo más sorprendente, el cerebro que hace eso hoy no es el mismo que tenías hace 10 años. Porque tu cerebro nunca deja de cambiar. El cerebro no es una estructura fija, sino un sistema dinámico que se transforma a lo largo de toda la vida. Todo comienza en el vientre materno, donde se forma un cableado cerebral único para cada persona, tan irrepetible como una huella digital. Ese cableado es como el hardware de una computadora. Establece los circuitos básicos que nos permiten respirar, dormir y succionar apenas nacemos. Después del nacimiento llega la infancia, y ahí el cerebro se convierte en una esponja. Cada estímulo, una caricia, una canción, un juego, funciona como un programa de software que se instala sobre ese hardware inicial. Las conexiones entre neuronas se multiplican a una velocidad impresionante. Por eso, la infancia es la etapa de mayor plasticidad cerebral, la capacidad del cerebro para transformarse en respuesta a lo que vive. Luego viene la adolescencia, y aquí pasa algo fascinante. El cerebro empieza a afinar sus conexiones, fortalece las que más usa y elimina las que no necesita. Pero atención, el lóbulo frontal, que es donde se toman decisiones y se controlan los impulsos, todavía no está terminado. En muchos casos, no madura completamente, sino hasta después de los 21 años. Por eso, en la adolescencia, es común actuar sin medir riesgos y buscar la gratificación inmediata. No es rebeldía, es biología. En la adultez, el cerebro alcanza su mayor estabilidad. Las redes neuronales están mejor organizadas, lo que permite pensar con mayor claridad, regular las emociones y tomar decisiones complejas. Pero estable no significa estático. En esta etapa, también pueden aparecer desafíos emocionales como el estrés, la ansiedad o la depresión, porque en el cerebro siempre conviven emociones positivas y negativas. Y mantener el equilibrio depende mucho de cada persona. Y cuando llega la vejez, aunque la memoria a corto plazo puede fallar y algunas conexiones disminuyen, el cerebro sigue siendo capaz de aprender, de adaptarse, de sorprendernos. La experiencia acumulada fortalece capacidades como el juicio y la reflexión. Envejecer no es apagarse, es cambiar de ritmo. ¿Cuidar este órgano extraordinario? Existen tres claves. Actividad física para oxigenar el cerebro. Estimulación intelectual para forzar la neuroplasticidad. Y convivencia social, porque el cerebro humano está diseñado para relacionarse con otros. El aislamiento y la soledad lo dañan. La conversación, la colaboración y el afecto lo protegen. Porque entender el cerebro, como dice esta gran científica mexicana, es entendernos a nosotros mismos. Con información de la doctora Herminia Pasantes, pionera mexicana en neurociencias e investigadora emérita del Instituto de Fisiología Celular de la UNAM. Les saluda Mónica Genis.
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1: Ya estamos de regreso, queridos amigos, con nuestro programa de la Divina Misericordia en tu vida y nuestro tema, el amor a Dios. Escribe Faustina: mientras vivimos, el amor de Dios crece en nosotros. Debemos procurar el amor de Dios hasta la muerte. He conocido y he experimentado que las almas que viven en el amor se distinguen por una gran perspicacia en el conocimiento de las cosas divinas, tanto en su propia alma como en las almas de los demás. También las almas simples, sin instrucción, se distinguen por sabiduría.
2: A mayor amor, mayor sabiduría de las cosas de Dios. Aquí Faustina nos está enseñando algo muy hermoso. Que entre más puro sea nuestro amor, más nos vamos a fundir en este amor de Dios que te va a entregar el conocimiento que Él tiene, porque Él no te va a poner barreras, es lo que quiere que ames. Y luego el amor crece desde el origen de nuestra vida cada día más. ¡Qué hermosura! Pero ¿sabes cuándo tiene una explosión más grande, bien profunda, de una manera penetrante y que ya no va a tener fin? En el momento que recibimos al Espíritu Santo en el bautismo. Él nos sella de una manera tal, tan preciosa y tan hermosa de una vez y para siempre, que ya no somos las mismas criaturas. Pasamos de criatura a hijos de Dios. damos un salto cuantitativo inimaginable. No lo podemos ni siquiera pensar, la grandeza que Dios nos da en el bautismo. Y de ahí, el Espíritu Santo que se anida en el alma, en el espíritu y en toda la persona, va haciendo la obra de amor que cada día, conforme va avanzando nuestra existencia, se va incrementando este amor a Dios, hasta que un día el mismo Dios pueda decirnos, ya no te puedo dar más porque has llegado al límite. Y ese lo tenemos que buscar y Él nos lo va a dar. Y la eternidad sobre todo nos va a sobrepasar, ¿verdad? Uh-huh. El amor a Dios crecerá. ¡Qué hermoso!
1: Y escribe Faustina que ella dice que las almas que viven en el amor de Dios se distinguen por una gran perspicacia en el conocimiento de las cosas divinas, tanto en su alma como en las de las demás. Y aunque sean personas que no tengan instrucción, si viven tan unidos al amor de Dios, amando tanto a Dios y al prójimo, esas almas se dan cuenta de las cosas, entienden mejor todas las cosas divinas, ¿sí? Y se dan cuenta más cuando una persona está cercana a Dios y cuando no. Sienten todo eso.
2: Hace unos días escuchábamos la entrega de vida del primer mártir de la iglesia, y me recuerda esto que acabas de decir. A él lo mataron porque él miró la presencia de Dios abrirse ante sus ojos, y era tanto el amor a Cristo que él tenía que él lo miró a la derecha de Dios Padre, y él solamente estaba narrando lo que miraba. No agregó nada absolutamente. Veo el trono de Dios abierto, veo a Cristo a la derecha de Dios Padre, lleno de gloria, de majestad, de blancura, y está ahí este Señor que ustedes crucificaron.
1: Ese era San Esteban.
2: San Esteban.
1: Sí.
2: Esto es lo mismo que acabas de leer. Dios les hace tener una perspicacia, es decir, un agudísimo conocimiento de las realidades eternas a mayor amor que aquí en la tierra le tengamos a Él.
1: Uh-huh.
2: Esta es una realidad que aquí la estamos escuchando. Ojalá que no dudáramos de experimentar y pedirle amor a Dios y ponerlo en práctica. Y cuando sintamos que a lo mejor no lo tenemos, pidámosle en gracia y en oración a Él. Él nos da todo lo que queramos, nomás tenemos fe, creemos que no lo puede dar, confiamos que somos dignos de tenerlo, o estamos siempre en duda, en cuestión, y siempre estamos como diciendo, no, el Señor no me va a dar, ¿cómo que no? Si Él no tiene nada, que no quiere guardarse nada para Él, quiere darnos todo.
1: Y sobre todo, cosas buenas, y cosas
2: claro,
1: espirituales.
2: Por supuesto.
1: ¿Cierto?
2: Sí.
1: O sea, más que nada, el amor a Él y al prójimo.
2: Sí.
1: Es lo que más nos quiere dar. Pero tenemos que abrir nuestro corazón y pedírselo, y creer que Él nos lo puede dar. Ahora, vamos a seguir. En el párrafo 1241, escribe Faustina. Oh Jesús mío, qué difícil es soportar este tipo de sufrimientos. Si alguien mal dispuesto contra mí me causa alguna molestia, me duele menos. Pero no puedo soportar si alguien me muestra su amabilidad y pone trabas a cada paso. De gran fuerza de voluntad es necesaria para amar a tal alma para Dios. A veces uno tiene que llegar hasta el heroísmo para amar a tal alma como Dios manda. Si el contacto con esa persona fuera escaso, sería más fácil soportarlo. Pero cuando se vive juntos y se experimenta eso a cada paso, es necesario un gran esfuerzo.
2: Dos tipos de personas que nos pone Santa Faustina como ejemplo de lo que el amor de Dios debe manifestarse en la práctica. Las personas que nos rodean, las personas que conocemos, las personas que nos aman, en nuestra familia, hermanos, hermanas, papá, mamá, esposo, esposa, vecinos, pues cuando nos hacen algo duele, pero duele más en ellos que están cercanos, dice Faustina, que si alguien ajeno que a lo mejor no viéramos en un tiempo, mucho tiempo, nos hiciera algo, pues sí nos va a doler, pero como no lo vamos a ver, el heroísmo es menos. Para que nos demos cuenta entonces que nuestro Dios nos va a pedir que tengamos extra paciencia, extra caridad, extra tranquilidad con las personas que nos rodean.
1: Uh-huh.
2: Nuestra familia, nuestros seres queridos. Y también hay que señalar que estamos llamados a esta altura de santidad que se llama heroísmo. Los santos en la iglesia son porque fueron heroicos en la práctica de las virtudes cristianas. ¿Qué persona va a amar a alguien que la quiere matar? E inmediatamente cuando está bien, va y le da el perdón y lo visita y le dice, te vengo a visitar como hermano a ofrecerte mi perdón.
1: El Papa Juan Pablo.
2: Santo, claro. Heroico, te acordaste de inmediatamente, sí, sí, ¿verdad? Sí. ¿Qué persona tan grande le van a decir, yo no haría eso que haces de cuidar enfermos y leprosos en la calle por ningún dinero del mundo? Y dice la persona, yo tampoco, lo hago por amor a Dios.
1: La Madre Teresa de Calcuta.
2: La Madre Teresa de Calcuta. ¿Eh? Y estos son prácticas heroicas de lo que aquí nos está diciendo Faustina. Amar a Dios, lo hicieron por amor a Dios, ¿eh?
1: Claro.
2: Lo hicieron por la gracia profunda del amor que tenían a Dios, que lo pusieron en obra. El secreto de la santidad consiste en amar a Dios en los hombres, en las mujeres, nuestros seres queridos, en la humanidad. Cuando logremos eso, heroicamente estaremos en las manos de Dios, como nos dice aquí Santa Faustina.
1: Entonces nosotros tenemos que poner mayor esfuerzo en amar a la gente, sobre todo a los que están cercanos a nosotros, si a veces no son amables con nosotros y nos hacen sufrir, y nos ponen problemas y dificultades y nos hacen pasar por momentos difíciles, especialmente si son nuestros seres queridos. Con mayor razón tenemos que perdonarlos, practicar esta obra de misericordia espiritual y ser pacientes con ellos y amarlos, ver a Jesús en cada uno de ellos. Escribe Faustina en el párrafo 1358, donde hay una verdadera virtud, allí debe haber también sacrificio. Toda la vida debe ser un sacrificio. Las almas pueden ser útiles únicamente por medio del sacrificio. Mis relaciones con el prójimo pueden traer gloria a Dios a través del sacrificio de mí misma. Sin embargo, en este sacrificio debe haber el amor de Dios, ya que en él todo se centra y adquiere valor.
2: El sacrificio es presentado aquí como escalón de virtud y de santidad y sobre todo de amor a Dios. No debemos de pasar por alto, estimados amigos, que todas nuestras acciones buenas deben llevar el amor a Dios. Y Faustina aquí nos está hablando del sacrificio, el sacrificio que puede describirse de forma ordinaria o extraordinaria, de forma privada como exterior, de forma que la gente lo note y de forma que lo note solo Dios. Porque a veces no podemos evitar que un sacrificio nuestro, pues la gente lo note y digan, ¿ves esta persona qué buena? Bueno, nosotros hay que darle honra y gloria a Dios, bendito sea Dios, hay que decir, porque no hay que robarle la gloria a Dios ni aunque nos den un halago, le corresponde a Dios. Pero cuando hacemos sacrificios personales, internos, privados, el amor es más limpio, más puro, claro. Porque eso es lo que nos manda Dios, que la mano derecha no sepa
1: lo que hace
2: tu izquierda. Y el amor a Dios debe de estar manifestado en sacrificios también. Los sacrificios no hay que tenerles miedo. Cristo ya los sacralizó, los hizo sagrados. El sacrificio de la cruz era lo más vergonzoso y mira, ¿qué nos vino de ahí? La mayor alegría.
1: Exacto. La entrada al cielo para toda la humanidad, si es que lo queremos, si es que aceptamos y reconocemos a Jesús como nuestro Salvador. Pero ya aquí Faustina nos dice que nuestra vida debe ser un constante sacrificio. Y solo así podemos ayudar en la salvación de las almas. Y lo mejor es hacerlo entonces, procurar hacerlo en silencio, escondido, que solo Dios lo vea. Si alguien lo ve y alguien nos halaga, no hay problema, pero lo mejor es que solo Dios lo vea. Vamos a ir un corte, queridos amigos, y volveremos.
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16: Son las 3 de la tarde y 36 minutos.
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0: Vamos a un corte y regresamos.
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3: Ya estamos de regreso, queridos amigos, meditando sobre el tema del amor a Dios. Y escribe Faustina: hoy el Señor Jesús me hace consciente de sí mismo y de su más tierno amor y del cuidado que tiene de mí, en una comprensión profunda de que todo depende de su voluntad y que permite algunas dificultades únicamente para nuestros méritos, para que se manifieste claramente nuestra fidelidad. Al mismo tiempo, recibí la fuerza para sufrir y negarme a mí misma.
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0: para que nuestros méritos se manifiesten, para que nuestro amor a Dios esté ahí claro y para que nos demos cuenta que es para nuestro bien, porque de ahí nos estamos purificando altísimamente. Dios nos está ahorrando mucho purgatorio y no lo agradecemos. En vez de agradecerlo, a veces lo reclamamos. A veces le reclamamos a nuestro Dios. Si supiéramos el por qué hace Él en su plan de sabiduría altísima, le tendríamos que agradecer todos los días y nunca quejarnos.
1: Y me gusta mucho lo que Faustina dice. Todo depende de su voluntad, ¿sí? De que Él permite que las situaciones sucedan de tal forma para nuestra purificación. Muchas veces tenemos que sufrir, tenemos que tener problemas difíciles, situaciones en que tenemos que ser virtuosos, ser pacientes, para así agradar a Dios y para nuestra purificación, para ir disminuyendo el tiempo que estemos en el purgatorio, si lo hacemos de la forma que le agrada a Dios. Si nosotros repelamos, nos enojamos, regañamos y enojamos, no va a servir. No hemos mejorado, no hemos practicado la virtud que Jesús quería que practicáramos. ¿Sí? Ser pacientes, ser amorosos, ser humildes. Pero Él siempre permite ciertas cosas, todo depende de su voluntad, y es para nuestra purificación y santificación. Y así, si nosotros sabemos llevarlas con paciencia, con humildad, con sencillez, amando a los demás, perdonando, la situación que sea, solo Dios sabe lo que nos hace bien a cada uno de nosotros. Solo Él sabe por qué sucede en cada situación que Él permite en nuestra vida. Y es para nuestra santificación, para nuestra purificación. Tenemos que verlo así, porque muchas veces nos desesperamos, nos desconsolamos, nos enojamos con Dios. Y no tenemos que caer en eso. Tenemos que pedir esa humildad de corazón, esa sencillez, esa paciencia y el amor a Dios por sobre todas las cosas. Y sabiendo que Él todo lo hace por amor a mí.
0: Amar su santísima voluntad es también la clave de que nuestro sufrimiento no nos aplaste, no nos desanime, no nos genere duda. Cuando caminamos en la voluntad de Dios, cuando aceptamos lo que Él manda, cuando a veces incluso, aunque no lo entendamos, porque tampoco es necesario que entendamos todo lo que Dios realiza en nuestras vidas para saber que nos ama y que nos quiere y que nos lleva a la salvación. Aun cuando no entendamos, hay que saber que Dios está generando un bien. Él saca de los males bienes. Y como dice aquí Santa Faustina, permite por su voluntad dificultades para nuestro bien, para ver cómo está nuestra fidelidad a Él, para ver cómo es nuestro amor, para ver si ante la prueba nos mantenemos firmes, para que descubramos que nos estamos purificando, para asemejarnos a su Santísimo Hijo, para no ver en el sufrimiento una desgracia, sino un camino de santificación, y para ver en la desgracia la presencia de Dios. En la cruz estaba Dios. En las Torres Gemelas estaba Dios, en las miles de personas que estaban ayudando a los que estaban ahí teniendo dificultades. En las desgracias que acontecen en el terremoto en México, había miles de almas buenas alentando a sus hermanos y ayudándolos, sacándolos ahí de esos escombros. Cuando hay enfermedad en los hospitales, en los doctores, en la familia, en los amigos, está Dios. Hay que verlo, no solo hay que ver la nube gris y no veamos el sol detrás de ella, ¿verdad? A veces nada más nos concentramos en la nube gris, en el dolor que me genera, en la desgracia que sufro, en pobrecito de mí, pobrecita de ti, y vemos a Dios como enemigo, sin darnos cuenta que Él es el ser bueno por excelencia, es la bondad misma. Él no puede mandar nada malo, y si manda algo desagradable, no es porque sea malo, es porque permite esa cosa desagradable, esa situación difícil, porque te va a generar un bien altísimo. Él permite que el doctor te corte para quitarte el cáncer. El dolor te lo va a causar el doctor, pero te va a quitar el cáncer. Y si tú te quedas nada más en el dolor que te hace el doctor a la hora de hacer la operación, vas a decir, qué malo es mi Dios. Pero después que te quita el cáncer, o te quita la enfermedad, o te quita ese malestar que tenías, ay, qué bueno que me hicieron esto, ¿verdad? Es decir, nuestro Dios permite pruebas porque está generando una pureza muy alta. Está limpiando 100% tu alma de toda impureza, porque en el cielo no vas a poder entrar con nada impuro.
1: Y nosotros, cuando nos sintamos desconsolados, desesperanzados, pidámosle esa fortaleza a Dios que tanto necesitamos. Pidámosle para que Él nos dé esa fuerza para poder vivir bien, según la virtud que Él quiere que vivamos, cada momento, ¿sí? Y no caer en esa desesperanza, en esa depresión, en esa tristeza.

0: ir siempre fieles a Dios, sabiendo que Él todo lo permite porque me ama y quiere que yo me vaya purificando y santificando aquí en la tierra para pronto entrar a la presencia de Dios en el cielo. Continuamos con lo que escribe Faustina. En el párrafo 1542, ella escribe: en ese momento el Señor me ha dado saber lo celoso que es de mi corazón.
1: Cuando aún entre las hermanas te sientas sola, sabes que deseo que te unas a mí más estrechamente. Me importa cada latido de tu corazón, cada destello de tu amor se refleja en mi corazón, estoy sediento de tu amor.
0: Sí, oh Jesús, pero mi corazón tampoco sabría vivir sin ti, porque aunque me ofrecieran los corazones de todas las criaturas, ellas no saciarían los profundos deseos de mi corazón.
1: Jesús nos dice que en los momentos de soledad más profundos descubramos que nos tenemos que unir a Él. Hay un dicho de nuestras madres, de nuestras abuelitas, que nos decían, yo no sé si a ti te tocó en tu familia, que decían: vale más un Ave María en el sufrimiento que un rosario en la felicidad. Porque cuando estás triste, cuando estás deprimido, cuando estás apachurrado, cuando muchas cosas no han funcionado bien y te pones en la presencia de Dios, bueno, el cielo se pone de alegría, prorrumpe de alegría, porque estás sobreponiéndote a una adversidad para conectarte con tu Dios. Tenemos que conectarnos, estrecharnos con nuestro Dios.
0: Estrecharnos a Él, es lo que Él quiere, que siempre estemos en una unión tan íntima con Él, como una mamá con su hijito chiquito, con su bebecito, que siempre lo trae en sus brazos, que siempre lo está cuidando, está pendiente de Él todo el tiempo. Así está Dios de nosotros, siempre pendiente de nosotros. Nosotros tenemos que estar siempre unidos a Él, pidiéndole ayuda, pidiéndole que nos guíe por el buen camino, que nos dé fortaleza, y sabiendo que Él nos ama por sobre todas las cosas, y nosotros amarlo a Él por sobre todas las cosas.
1: Escuchar de un Dios, en palabras de Santa Faustina, que te diga, este Dios de amor que te diga, estoy sediento de tu amor, bueno, es como para morirnos de alegría.
0: Y Él está sediento del amor de cada ser humano, no nada más de Santa Faustina. Faustina lo escuchaba, ella escribió todo esto, pero para instruirnos a nosotros, para darnos a conocer todo este mensaje de amor de Dios hacia toda la humanidad. Él quiere que todos los seres humanos lo amemos más que a nadie en el mundo, y que estemos siempre cercano a Él, unidos a Él, desde que despertemos y durante la noche, si podemos y despertamos, unirnos a Él, platicar con Él, decirle cuánto lo amamos, rezar, de verdad, estar siempre en unión íntima con Dios. Eso es lo que Él más quiere. Y van a ver ustedes cómo nuestra vida cambia por completo. Porque toda la situación, cada momento de mi vida, yo lo puedo ir diciendo, Padre mío, ayúdame. Hoy voy a hacer esto, tengo este trabajo, voy a hacer este viaje, tengo esta situación, ayúdame en todo. Siempre estar pidiéndole su auxilio. Él es nuestro Padre omnipotente, todo lo puede, todo, absolutamente todo. Quiere que nosotros, como sus hijitos pequeños, le pidamos ayuda. Siempre nos acordemos de Él, lo tomemos en cuenta en cada momento de nuestra vida.
1: Por eso, estimados hermanos, este programa tiende a tener como propósito que descubramos estos secretos grandísimos de la divina misericordia en nuestra vida, para que descubramos el amor inmenso, divino y misericordioso que Dios nos tiene, que te tiene. Ahí donde tú estás ahora, en tu trabajo, en tu oficina, quizás descansando, quizás en rumbo al trabajo, recogiendo a alguna persona, en las labores que estás realizando ahora, en este instante, ahí está Dios contigo.
0: Siempre acompañándonos y siempre queriendo que nosotros lo tomemos en cuenta en nuestra vida. Vamos a un pequeño corte y continuaremos.
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0: Ya estamos de regreso, queridos amigos, continuando con nuestro tema del amor a Dios. Vamos a leer lo que escribe Faustina. Dice: este mes me ejercitaré en tres virtudes que me recomendó la Madre de Dios: en la humildad, en la pureza y el amor de Dios, aceptando con profunda sumisión la voluntad de Dios, todo lo que Él me envíe.
1: En la humildad, en la pureza y en el amor.

0: temor de Dios. ¿Qué podemos decir acerca de la humildad? Humilitas es una palabra en latín que significa humillación. Abajarse, anonadarse, ser sencillo, ser humilde, buscar los últimos lugares, no buscar el centro, no estar buscando honores y gloria, no estar buscando reconocimientos. En otra palabra, humilde es Jesús. Él es el humilde por excelencia, el dueño de todo, que se abaja, que nace en Belén, que es pobrecito, que sufre humillaciones de todo tipo desde pequeño. Y esto se lo recomienda la Madre de Dios a Santa Faustina. Ser humilde. Y Dios enaltece a los humildes, los eleva, los glorifica, los pone en lugares especiales y grandísimos. Y la prueba la tenemos en la historia misma. ¿Cuánta gente humilde no conocemos que al poco tiempo ya están en lugares geniales? Trabajos, oficinas, puestos, porque empezaron desde abajo de una manera tranquila, serena, sin aspavientos, sin buscar reconocimiento de nada. Se humillaron constantemente de una manera natural, como Dios nos lo pide. Uh-huh. Entonces, a mayor humillación, mayor grandeza. Esto, fíjense, para que veamos.
1: Y ser humilde es cuando una persona nunca habla de sí mismo, sino que escucha más a los demás, pregunta más por los demás. No es la que siempre está diciendo, es que yo esto, es que yo lo otro, es que yo hice. Esa persona no es humilde. La gente que tanto habla de uno mismo, de sí misma, no es humilde.
0: Es lo contrario a la humildad, eso es soberbia.
1: Exacto.
0: Eso es aquello que el enemigo original, el mentiroso primogenio del mundo, hizo. Seréis como dioses, créanme a mí, no obedezcan al Creador, y nos llevó a la ruina, y al que le obedezca lo lleva a la ruina. Nosotros, si somos humildes y obedecemos a Dios, aunque a veces no lo comprendamos, estamos en un camino correcto. Dios nos pide confianza, humildad, y nos pide también pureza. La Santísima Virgen nos pide pureza. Aquí tenemos mucha tela que cortar. Pureza. Cuando vamos a nuestro trabajo, mi mente está limpia, pura. Yo, siendo casado, por ejemplo, veo con pureza a las demás mujeres. Ni siquiera juego en mi mente con ellas. Si soy casado, veo con pureza a las demás personas. Si veo que puedo cometer un robo, lo evito. Mantengo mi mente limpia. Si veo que me puedo robar tiempo de mi trabajo, lo evito, no lo hago, cumplo debidamente porque mi Dios me está mirando. Si digo malas palabras, las evito. Si digo groserías, chistes feos, chistes de doble sentido que nada más perturben la mente de los demás, ¿lo hago a conciencia o lo evito? Sabiendo que debo de conservar la pureza en mi alma, mi mente y mi corazón.
1: En mis palabras, en el cuerpo, en la vestimenta. Nosotras las mujeres, yo ahí pienso, tenemos que pensar todos los días que nos vestimos para agradar a Dios, no para agradar a los hombres. Y en humildad, cuando uno quiere ser vista por todos los demás, es porque uno es soberbia. La vanidad es hija de la soberbia. Y Dios nos quiere humildes, sencillos, con buena intención en nuestro corazón, en nuestras palabras, en nuestra mente, en nuestros sentimientos. Y luego la Virgen María pide el amor a Dios y al prójimo.
0: El amor a Dios y al prójimo, aceptando con total y profunda sumisión su sacrosanta y santísima voluntad. Yo acepto lo que Dios me manda en mi vida porque es lo mejor para mí. Es lo mejor que yo ahorita sea sacerdote y me entregue a los demás. Es lo mejor que me pudo pasar. Y si lo descubrí, qué bueno. Si no lo descubro, también sigue siendo lo mejor para mí. Debo de entregarme. La casada, lo mejor que te ha pasado es que te has casado. La soltera, lo mejor que ahorita tienes es que seas soltera, entregada a Dios. El niño, el joven, lo mejor que te ha pasado en tu vida es que Dios te ha permitido esa etapa hermosa de tu vida. Aprovéchala. Cada quien tenemos que aprovechar lo que Dios nos manda día con día de su soberana voluntad.
1: Uh-huh. Lo que no es su mano nos dé a cada uno de nosotros. Cada día Él nos da diferentes situaciones, alegrías, problemas, sufrimientos, de todo, felicidad, de todo. Momentos agradables, momentos de amor, de cariño, a veces momentos de tristeza. Todo lo que su mano nos dé cada día. Esa es la divina providencia. Confiar en Él y someternos y aceptarla con alegría. Eso es algo que tenemos que practicar diariamente. Luego escribe Faustina.
0: Escucha, hija mía. Aunque todas las obras que surgen por mi voluntad están expuestas a grandes sufrimientos, sin embargo considera si alguna de ellas estuvo expuesta a mayores dificultades que la obra directamente mía, la obra de la redención. No debes

0: preocuparte demasiado por las contrariedades. El mundo no es tan fuerte como parece. Su fuerza es estrictamente limitada. Has de saber, hija mía, que si tu alma está llena de fuego de mi puro amor, entonces todas las dificultades desaparecen como la niebla bajo el rayo del sol. Y tienen miedo de atacar tal alma, y todos los adversarios temen meterse con ella, porque sienten que esa alma es más fuerte que el mundo entero.
1: Y luego vuelve a escribir Faustina lo que le dicta Jesús.
0: Hija mía, en toda esta obra de la misericordia haz tanto cuanto te lo permita la obediencia, pero presenta claramente al confesor hasta el más pequeño de mis deseos, y no puedes sustraerte de lo que él decida, sino que debes cumplirlo fielmente. De otro modo yo no tendría más mi complacencia en ti.
1: Entonces aquí Jesús nos dice que todas las obras que han surgido de su voluntad están expuestas a grandes problemas y sufrimientos. Pero él dice que no hay ninguna obra que ha tenido tanto dificultad como la obra de la redención, la que él sufrió, la que él padeció, ¿sí?, la que él vivió cuando nos redimió crucificado en la cruz. Entonces no debemos preocuparnos nosotros demasiado por las contrariedades de cada día en nuestra vida, porque él nos dice que el mundo no es tan fuerte como parece. Si nosotros nos unimos a él, le pedimos su ayuda, él siempre nos va a ayudar. Él todo lo puede. Recuerden eso, nunca lo olviden. Él es todopoderoso. Y él dice que el mundo no es tan fuerte como parece. Entonces, si nosotros estamos viviendo en gracia de Dios, unidos a él, con la oración, amándolo a él por sobre todas las cosas, haciendo cosas buenas, ayudando en la salvación de las almas, él siempre nos va a ayudar en todas las soluciones que necesitemos. Nos va a ayudar a solucionar todos nuestros problemas. Necesitamos fortaleza, pidámosela a él. Necesitamos paciencia, pidámosela a él. Y él nos va a ayudar con la solución de cada sufrimiento o problema o situación que tengamos.
0: Efectivamente. Tenemos que ponernos en las manos de Dios, tenemos que pedirle su ayuda, tenemos que pedirle su guía, tenemos que sentirlo entre nosotros, tenemos que sentirlo cercano, tenemos que reconocer su misericordia, tenemos que reconocerlo y verlo en el otro, en la otra, en nuestros hermanos, tenemos que verlo en la carne de los demás, tenemos que palparlo y sentirlo, y tenemos que descubrir que ahí la presencia de Dios nos está invitando a hacer el bien. Y hoy también Santa Faustina nos invita a reconocer la grandeza total y plenamente en Dios, no en el mundo, porque el mundo no tiene la fuerza ilimitada. El que tiene la fuerza ilimitada es Dios, nuestro Señor. Faustina recibe un mensaje de esperanza, de alegría y de felicidad que nos lo comparte a todos y cada uno de nosotros.
1: Y vuelve a escribir Santa Faustina. Dice: te agradezco, amor eterno, por tu inconcebible benevolencia para mí, por ocuparte tú mismo directamente de mi santificación.
0: Hija mía, que te adornen especialmente tres virtudes: humildad, pureza de intención y amor. No hagas nada más, sino lo que exijo de ti, y acepta todo lo que dé mi mano. Procura vivir en el recogimiento para oír mi voz, que es tan bajita que solo la pueden oír las almas recogidas.
1: Jesús entonces le pide a Faustina las mismas tres virtudes que la Santísima Virgen María le había dicho: la humildad, la pureza de intención y el amor. Y le dice que no haga nada más, solo lo que él exige de ella cada día y lo que su mano le dé cada día, lo que su mano, su divina providencia, nos dé a nosotros cada día. Situaciones para santificarnos, situaciones para vivir la paciencia, las virtudes. Y con eso, nosotros con su ayuda, pidiéndole siempre su ayuda, su fortaleza, vamos a ir tratando de mejorar y practicar esta vida de santificación a la cual hemos sido llamados. Muchas veces caeremos. Si caemos, corremos con él, ya sea a la confesión o a pedirle perdón si no ha sido algo grave. Enfrente del sagrario podemos pedirle perdón, y si luego nos queremos confesar, mejor, porque ahí recibimos esa gracia santificante que nos fortalece y nos ayuda para la siguiente ocasión poder vivir bien esa situación que Jesús permite en nuestra vida. Y esto es muy importante, lo que Jesús le dijo a Faustina: procurar vivir en el recogimiento, en una vida de silencio, de no tanto ruido, no tanta distracción externa, porque entonces no podemos oír la voz de Jesús, porque él nos habla a todas las almas, a cada ser humano él le habla, pero tenemos que vivir una vida de recogimiento, de silencio, un poquito más tranquila, para poder oír la voz con la cual Él nos habla, porque es muy bajita, y Él dice que solamente le escuchan las almas recogidas, las almas que viven una vida de mayor silencio, de mayor soledad, estar un poquito en silencio en nuestro cuarto, en la iglesia, o cuando estemos en el camión, en el bus, en el metro, ir meditando, ir platicando con Dios y ir escuchando todo lo que Él nos quiera decir.
0: Aceptar su voluntad, entonces, es algo con los que no, nos tenemos que quedar hoy. Vivir en la humildad, vivir en la pureza y vivir en el amor de Dios. Acordemos que no por algo, Cristo, la mejor oración que existe en la iglesia es el Padre Nuestro. Y en el Padre Nuestro, una de las frases centrales de ahí, hágase tu voluntad en el cielo como en la tierra. Y no hay mayor santidad y camino de santidad que hacer la voluntad de nuestro Padre Dios, aceptando con alegría, con serenidad, lo que Él nos manda. Pues donde quiera que estén, amigos míos, reciban la bendición de nuestro Padre Dios. Y les mando esta bendición desde aquí, en el nombre del Padre, y del Hijo, y del Espíritu Santo. Amén. Y recuerden,
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5: Son las 4 de la tarde y 5 minutos.
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5: 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Son las 4 de la tarde y 34 minutos.
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2: 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Son las 4 de la tarde y 44 minutos.
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2: 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Son las 4 de la tarde y 48 minutos.
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0: Son las 4 de la tarde y 55 minutos.
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3: Son las 5 de la tarde y 4 minutos.
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1: Son las 5 de la tarde y 10 minutos.

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4: Son las 5 de la tarde y 21 minutos.
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4: 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Son las 5 de la tarde y 24 minutos.

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2: 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Son las 5 de la tarde y 38 minutos.
3: 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Mejor dicho, cantémosla juntos.

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5: 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Son las 5 de la tarde y 43 minutos.
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7: Son las 6 de la tarde y un minuto.
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